0: 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Será hasta una próxima edición. 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
3: Son las 9:00 a.m, 5 minutos.
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1: Son las 9:32.
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1: Son las 10 de la noche.
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1: Son las 10 de la noche, 33 minutos. ¡Motiva!
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1: Son las 11 de la noche, 2 minutos.
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1: Son las 11 de la noche, 30 minutos.
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1: Son las 12 horas, 2 minutos.
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3: Son las 12:32.
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4: 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Le invitamos para que vuelva a sintonizarnos en algunas horas más. Mientras tanto, le deseamos un tranquilo y reparador descanso. Muy buenas noches.

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1: Es la 1:31.
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1: Son las 2:30.
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disfrutando la noche y muchas cosas bellas. Todos son santos cuando hablan de los pecados ajenos. ¡Uy! ¡Ay, ay, la vida! ¿Quién entiende estas cosas? ¿Quién la entiende? ¡Uy!

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1: Son las 3:32.
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1: Son las 4:31.
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1: Son las 5:31.
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1: Son las 5 de la madrugada, 59 minutos.
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0: Son las 6 de la mañana, 28 minutos.
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0: Son las 6 de la mañana, 50 minutos.
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1: Son las 7 de la mañana, 2 minutos.
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0: Son las 7 de la mañana, 10 minutos.
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1: Son las 7 de la mañana, 25 minutos.

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1: Son las 7 de la mañana, 33 minutos.
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1: Son las 7 de la mañana, 57 minutos.

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1: Son las 8 de la mañana, un minuto.
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0: Son las 8 de la mañana, 22 minutos. Son las 8 de la mañana, 23 minutos.
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1: Son las 9:02.
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6: Muy buenos días, estimados hermanos y hermanas que están en la sintonía de Radio Motiva 95.3 FM y de nuestro programa radial Tiempo de Misión, como cada sábado, compartiendo en este horario con ustedes la voz de la Iglesia Cristiana Católica presente en nuestra comuna de San Ignacio. Les acompañamos en este sábado 12 de septiembre, en donde celebramos el dulce nombre de María. Así que saludos a todas las Marías en este día, les enviamos un gran saludo. Y en este día, digámoslo así, no de su onomástico. Bueno, saludo también a quienes hoy día nos acompañan acá en los estudios de la radio. En este caso, estamos aquí en la sala de locución, los dos con Erika Tapia, y en la sala de control, Ariel Flores. Bienvenido, Ariel. Día sábado temprano, ¿no? No, Dios mío, qué sacrificio. Muy bien, pues bienvenidas y bienvenidos entonces a la edición de nuestro programa radial Tiempo de Misión. Erika, buenos días.
7: Buenos días, padre. Buenos días, Ariel. Gracias por acompañarnos tan temprano. Buenos días a todos los que nos escuchan, a los seguidores, a los fieles que nos acompañan a través de las redes, los espacios de las plataformas que tiene la Radio Motiva en este programa Tiempo de Misión, con el único fin de acompañarlos desde la fe y con un granito de confianza en que la oración y la palabra nos van a llevar a la vida eterna.
6: Así es, pues. Y bueno, y vamos a comenzar nuestro programa con una alegre canción, como lo hacemos cada sábado. Por supuesto, tratamos de comenzar con una canción alegre para así ir motivando también a conectarse a nuestro programa. Este tema lleva por nombre El Señor es mi pastor, en la versión de Fray Richard, este sacerdote mercedario que evangeliza a través de la música, especialmente con el reggaetón.

0: Muy bien, ahí estaba el primer tema musical, El Señor es mi pastor, de Fray Richard, este sacerdote mercedario que se dedica a evangelizar a través de la música, el reggaetón, el merengue y todos esos ritmos centroamericanos, ¿no? Estamos en el mes de la Biblia y seguimos compartiendo con ustedes, por supuesto, algunos temas relacionados con la Sagrada Escritura, de importancia de las... este tema se llama La importancia de la Sagrada Escritura para la Iglesia Cristiana Católica. Lo conversábamos el sábado pasado, lo flojos que somos para leer la Biblia, pero si somos flojos para tomar la Biblia, podemos darnos cuenta de que en la evangelización, los momentos litúrgicos siempre están centrados en la palabra de Dios, ¿no? Si bien a veces la flojera nos da de manera particular, personal, ¿no? Pero en la vida comunitaria se toma muy en cuenta la Sagrada Escritura. Por eso, para la Iglesia Católica, la Sagrada Escritura ocupa un lugar central y supremo porque contiene la palabra de Dios puesta por escrito bajo la inspiración del Espíritu Santo. Junto con la Sagrada Tradición, forma el único depósito de la fe que guía, alimenta y sostiene la vida de la comunidad cristiana. Veamos entonces ahora un poco el fundamento teológico de por qué para nosotros es importante la Sagrada Escritura.
1: El fundamento teológico es una inspiración y verdad. La Iglesia enseña que los libros del Antiguo y del Nuevo Testamento fueron escritos por autores humanos, hagiógrafos, que utilizaron sus propias facultades, pero bajo la acción y guía directa del Espíritu Santo. Por este motivo, la Biblia enseña firmemente, con fidelidad y sin error, las verdades que Dios quiso plasmar para nuestra salvación.
0: El alma de la teología y de la vida cristiana. Primero, el centro en Jesucristo. Toda la Escritura apunta y converge en Cristo, el Verbo encarnado, como afirma San Jerónimo, y recuerda la constitución dogmática Dei Verbum. Ignorar las Escrituras es ignorar a Cristo.
1: Es fuente espiritual. Es considerada el alimento principal de la oración, la meditación y la liturgia, especialmente en la celebración de la Eucaristía y los sacramentos.
0: También es renovación pastoral. Precisamente el Concilio Vaticano II impulsó un acceso más amplio y directo a la Biblia para todos los fieles, fomentando la lectura creyente o lección divina para nutrir la vida espiritual cotidiana.
1: Tiene relación con la tradición y el magisterio. La Sagrada Escritura no existe aislada de la vida de la Iglesia. Forma un todo con la Sagrada Tradición, la transmisión viva de la palabra confiada por Cristo a los apóstoles. Ambas proceden de la misma fuente divina y se orientan al mismo fin. Por su parte, el magisterio, la autoridad de enseñanza de la Iglesia, compuesta por el Papa y los obispos en comunión con él, está al servicio de esta palabra. La interpreta auténticamente con la asistencia del Espíritu Santo, para garantizar que el pueblo de Dios permanezca fiel a ella.
0: Bueno, la relación entre Sagrada Escritura y liturgia, eso es importante, ¿no? Porque precisamente gran parte de la vida cristiana católica está centrada en las acciones litúrgicas, en las celebraciones litúrgicas. La Sagrada Escritura y la liturgia están intrínsecamente unidas en la Iglesia Católica, al punto de que la liturgia misma es el lugar privilegiado donde la palabra de Dios se hace actual, eficaz y viva para la comunidad de creyentes.
1: También debemos señalar que es fuente primordial de la celebración. La Biblia es el alma de la liturgia. Ninguna celebración litúrgica ocurre al margen de la Escritura. Por el contrario, toda la estructura sacramental y orante bebe directamente de los textos sagrados. Los relatos de la creación, la historia de la salvación de Israel, los salmos que constituyen el corazón de la liturgia de las horas, y los evangelios proveen el marco teológico y el lenguaje mediante el cual la Iglesia alaba a Dios.
0: Actualización del misterio pascual. En la liturgia, la palabra proclamada no es un simple recuerdo histórico, sino un acontecimiento sacramental. Cuando las lecturas son proclamadas en la asamblea, Dios mismo habla a su pueblo, y Cristo está presente en su palabra, ya que es Él quien lee cuando se proclama las Escrituras en la Iglesia. Esta proclamación actualiza la alianza y hace presente la gracia salvífica que el texto anuncia.
1: Estructura de los sacramentos. Cada sacramento se celebra sobre el fundamento de la palabra de Dios.
0: Veamos en primer lugar entonces la Eucaristía.
1: Se divide en dos grandes partes íntimamente conectadas. Primero la mesa de la palabra y luego la mesa del pan del Señor. La liturgia de la Eucaristía es la culminación de lo que la liturgia de la palabra anticipa y proclama.
0: En los sacramentos del bautismo, la confirmación y la reconciliación, podemos ver que todos ellos emplean lecturas bíblicas específicas que explican el sentido espiritual del rito y comunican la fuerza transformadora del Espíritu Santo.
1: También la Sagrada Escritura es norma para la predicación y la oración. La homilía tiene como función obligatoria explicar los textos bíblicos proclamados en la misa, aplicándolos a la vida concreta de los fieles de hoy. Asimismo, los libros litúrgicos oficiales, como el Misal Romano y el Leccionario, están diseñados para guiar a la comunidad a través de la historia de la salvación de manera cíclica, garantizando que el pueblo cristiano se nutra de toda la riqueza de la revelación divina.
0: Bien, ahí está entonces el texto que queríamos compartir con ustedes, ¿no? La importancia de la Sagrada Escritura para la Iglesia Cristiana Católica, ¿no? Esta relación que no podemos dejar de hacer, que tiene precisamente la Sagrada Escritura con la liturgia, ¿no? Si bien a veces nosotros nos cuesta tomar la Biblia en la casa, pero si vamos a misa, si participamos de los sacramentos, se van a dar cuenta de que parte importante de cada celebración litúrgica está centrada precisamente en la Sagrada Escritura, incluso hasta respuestas dentro de la misa, ¿no? Por ejemplo, Señor, no soy digno de que entre en mi casa, pero una palabra tuya bastará para sanarme, es bíblico. Cuando rezamos el Padre Nuestro es bíblico. Cuando le rezamos a la Virgen María también es bíblico. Recuerden que el Ave María es una composición bíblica, si bien no es una redacción completa como nosotros la rezamos, pero es una compilación de palabras entre el ángel, la Virgen y Santa Isabel.
1: Exactamente.
0: Entonces, por eso la liturgia de la Iglesia está enriquecida por la palabra de Dios. Por eso hoy día quería compartir esto, porque a propósito de que estamos en el mes de la Biblia, y el sábado pasado, ¿cierto?, había algunos comentarios ahí respecto a que somos un poco flojos para leer la Biblia, nos cuesta tomar la Biblia. Bueno, sí, en el ámbito personal, en la tarea que nos llevamos para la casa, somos flojos para leer y la palabra de Dios, pero en lo central de la liturgia se pueden dar cuenta que no es así. La palabra de Dios tiene un rol muy importante dentro de las celebraciones litúrgicas, en la Eucaristía, en el bautismo, en la confirmación, en una liturgia penitencial. Todos los sacramentos en sí tienen su fundamento bíblico. Por eso, normalmente, cuando se hace una primera comunión, se eligen lecturas que hacen alusión directa, ¿cierto?, a esto de alimentarnos de Jesús. Por ejemplo, este texto que el propio Jesús dice: yo soy el pan vivo bajado del cielo, el que come de este pan vivirá eternamente. Entonces, ¿cómo no reconocer que la vida de fe de un cristiano católico está precisamente centrado en la palabra de Dios?
1: También quisiera hacer un alcance respecto de una palabra nueva dentro de nuestro vocabulario católico: los hagiógrafos.
0: Claro.
1: Ya, saber que tanto el Antiguo Testamento, los libros del Antiguo como del Nuevo, fueron escritos por estos geógrafos. ¿Y quiénes eran los geógrafos? Las personas inspiradas de manera divina que fueron capaces de ir escribiendo hechos para que posteriormente nosotros lo conociéramos como los textos, pero inspirados siempre desde el Espíritu Santo. No es que fueran unas personas sabias, no es que fueran unas personas que leyeran, escribieran, sino que de la misma forma como se manifestó el Espíritu Santo en Pentecostés a través de las lenguas de fuego, que pudimos descubrir ahí los dones del Espíritu Santo, de esa misma manera también el Espíritu Santo se hizo presente en la mano de estas personas para que pudieran transcribir lo que por obra de Dios quería que nosotros reconociéramos como la Sagrada Escritura. Y por otro lado, también invitarlos a que, si bien es cierto, la Biblia es un texto que para algunos puede resultar más compleja su lectura, también está la instancia de la Lectio Divina, que la podemos escuchar a través de las redes, a través del computador, a través del teléfono, donde se nos inspira también a escuchar la lectura bíblica del día a día, y también se nos deja una enseñanza para llevar en la práctica y seguir el verdadero sentido del cristiano, que es vivir la fe y la palabra con testimonio.
0: Así es. Bueno, era lo que queríamos compartir con ustedes, ¿no? Resaltar la importancia de la Sagrada Escritura para la Iglesia Cristiana Católica. Y como es importante la palabra de Dios, queremos también, después del tema musical que vamos a escuchar a continuación, mira, ahí saludamos a quienes nos van tocando la bocina, ¿eh? Es que estaban Ariel hoy día, por eso no están en la bocina, ¿eh? Bueno, sabemos lo importante que es la palabra de Dios, por eso nos preparamos para escuchar el Evangelio que se proclama durante la celebración del fin de semana, en este domingo 24, me parece, sí, 24 del tiempo ordinario, tiempo común, y que está tomado de Mateo capítulo 18, versículos del 21 al 35. Es el texto que vamos a escuchar a la vuelta del tema musical. Bueno, fíjense, ¿qué decía San Jerónimo respecto a las Escrituras? Ignorar las Escrituras es ignorar a Cristo. Y estamos llamados a amar al Señor. Y para poder amar, tenemos que conocer. Y por eso es que esta hermosa canción de Atenas nos habla de esto, ¿no? Siempre te amaré, ¿no? Es una invitación, por supuesto, a descubrir que el Señor siempre nos ama, y ante ese amor nosotros también debemos dar una respuesta generosa, también amando. Así que, Ariel, vamos a escuchar entonces esta hermosa canción de Atenas que lleva por nombre Siempre te amaré, y a la vuelta escucharemos el Evangelio.

0: Evangelio de nuestro Señor Jesucristo según San Mateo. Se acercó Pedro y dijo a Jesús: Señor, ¿cuántas veces tendré que perdonar a mi hermano las ofensas que me haga? ¿Hasta siete veces? Jesús le respondió: No te digo hasta siete veces, sino hasta 70 veces 7. Por eso, el reino de los cielos se parece a un rey que quiso arreglar las cuentas con sus servidores. Comenzada la tarea, le presentaron a uno que debía 10.000 talentos. Como no podía pagar, el rey mandó que fuera vendido junto a su mujer, sus hijos y todo lo que tenía para saldar la deuda. El servidor se arrojó a sus pies diciéndole: Dame un plazo y te pagaré todo. El rey se compadeció, lo dejó ir y además le perdonó la deuda. Al salir, este servidor encontró a uno de sus compañeros que le debía 100 denarios y tomándolo del cuello hasta ahogarlo le dijo: Págame lo que me debes. El otro se arrojó a sus pies y le suplicó: Dame un plazo y te pagaré la deuda. Pero él no quiso, sino que lo hizo poner en la cárcel hasta que pagara lo que debía. Los demás servidores, al ver lo que había sucedido, se apenaron mucho y fueron a contarlo a su señor. Este lo mandó a llamar y le dijo: Miserable, me suplicaste y te perdoné la deuda. ¿No debías también tú tener compasión de tu compañero como yo me compadecí de ti? E indignado, el rey lo entregó en manos de los verdugos hasta que pagara todo lo que debía. Lo mismo hará también mi Padre Celestial con ustedes, si no perdonan de corazón a sus hermanos. Palabra del Señor.
1: Gloria a ti, Señor Jesús. Muy bien, ahí está entonces el texto del Evangelio que será proclamado, como decíamos antes de ir al tema musical, tema hermoso de Atenas, Siempre te amaré, texto que será proclamado en el contexto de este 24º domingo del tiempo común. Texto tomado de Mateo capítulo 18, versículos del 21 al 35, para que nos, digamos, situemos en la Sagrada Escritura. Y bueno, el Evangelio de este día nos habla precisamente a propósito de esta pregunta que le realizan. ¿Hasta cuántas veces tengo que perdonar? Es la pregunta de Pedro, ¿no? Pedro.
2: Pedro ha salido toda esta última semana.
1: Pedro, ¿sí? Pedro es el personaje del momento, ¿no? Y ante la pregunta de Pedro, el Señor responde poniendo una exigencia mayor y que para la mentalidad de la época era inconcebible, ¿no? Sabemos que la venganza era una ley sagrada en el Antiguo Oriente y el perdón era humillante. No obstante, para Jesús el perdón es la nueva forma de encarar la ofensa, la traición y el orgullo herido. El 70 veces 7 que aparece en el Evangelio, en él o a través de él, Jesús lo propone como una forma de entender que perdonar es una característica del amor perfecto de Dios a los hombres. Por lo tanto, se nos ofrece la oportunidad de crecer en la fe y no sentirnos débiles por haber sido misericordiosos con quien nos ofendió o dañó. Queremos vivir para Dios, y el configurarnos con Él nos hace personas más, como se dice, desprejuiciadas, dejar de lado, cierto, el prejuicio, ser personas más maduras y libres ante los errores de los demás. Sí, vivimos para el Señor. Si morimos, morimos para el Señor, nos dice San Pablo en su carta a los Romanos en el capítulo 14, ¿no? Asimismo, la parábola nos presenta la desproporción que existe entre la ofensa cometida al otro hermano y la ofensa a Dios. Recordemos que un talento equivalía a 6.000 denarios y una deuda de 10.000 talentos era imposible de pagar para una persona que ganara un denario al día. Así, la deuda descomunal de 10.000 talentos manifiesta nuestra situación ante Dios. Le debemos mucho a Dios. Es decir, no hay nada que podamos pagar a Dios, ya que su perdón es pura gratitud y amor, o pura gratuidad y amor. Por eso cada ocasión de perdonar no es solamente una oportunidad para quienes ofenden, sino también para quien perdona. Porque quien ha sido ofendido se está dando la posibilidad de que Jesús viva más en él. En efecto, la vida de Dios tendrá más cabida en un corazón que sabe amar y perdonar que en uno que aún vive en el odio y en el deseo de venganza. Quien vive en el odio vivirá eternamente amargado e infeliz por no saber, como se dice, desprenderse de ese orgullo herido. Miserable, le dice el Señor, me suplicaste y te perdoné la deuda. ¿No sabías también, o no debías tú también tener compasión de tu compañero como yo me compadecí de ti? Estas palabras resuenan muy profundamente cuando rezamos el Padre Nuestro, ¿no? Perdona nuestras ofensas, como también nosotros perdonamos a los que nos ofenden. Es decir, en esta parábola, cuando el rey, cierto, manda llamar al que no tuvo compasión de su compañero, cuando le dice, miserable, me suplicaste y te perdoné la deuda, en definitiva, también nosotros, cuando no perdonamos a nuestros hermanos, de alguna manera el Señor también nos dice eso a nosotros. ¿No debías también tú tener compasión de tu compañero como yo me compadecí de ti? Eso el Señor también nos dice a nosotros cuando no somos capaces de perdonar.
2: Bueno, el perdón es un acto humano, pero también divino, desde el punto de vista de las relaciones interpersonales. De repente estamos enemistados entre las familias por mucho tiempo, a veces por herencia, a veces por diferencias políticas, a veces por diferencias en los credos, por situaciones que ocurren en la vida familiar. Nos distanciamos, nos alejamos, y claramente quien perdona se pierde de muchos momentos porque se deja llevar por el orgullo. En cambio, quien perdona engrandece su corazón y vive en paz, y la paz interior no tiene precio. Por eso debemos aprender a desprendernos, como decía recién el Padre, de aquello que nos esclaviza, porque el odio, la rabia y la venganza nos esclaviza. Como dice el dicho, la venganza nunca es buena, mata el alma y la envenena. Pero también desde la vida cotidiana aprender a soltar y a dejar aquellas cosas que nos esclavizan y nos quitan la paz.
1: Así es, pues, misericordiosos como el Padre, es una frase que se hizo muy conocida en el año de la misericordia, y que vamos a escuchar ahora un temita muy bonito del grupo Hakuna, que es un grupo español de jóvenes que promueven mucho la adoración al Santísimo, la vida comunitaria y además la música. Vamos a escuchar entonces este tema musical que lleva por nombre La Misericordia.

0: Muy bien, hermosa canción alegre, La Misericordia, del grupo español Hakuna. Hemos compartido, por supuesto, a través de Radio Motiva, esta tercera canción en esta mañana de 12 de septiembre. Vamos a saludar a Ariel Flores, que está ahí en la sala de control. Eso, como es de su micrófono nomás, Ariel. Muy buenos días.
1: Muy buenos días, y muy buenos días a toda la gente que está escuchando la radio hasta ahora. Vamos a leer los mensajes.
0: Así es, pues, para eso lo contratamos hoy día. Sí.
1: Saludamos a Carlito, ¿eh? Sí. Lo echamos mucho. Ella, ¿no? Así que si está en algún lugar ahí.
0: Sábado hasta ahora estaba.
1: Te echamos de menos, Carlito.
0: Andaba cicletando hasta ahora, sí. No andaba en bicicleta. Bueno.
1: Ya, vamos con los mensajes. Esther Campos Ruiz, buenos días, padre, señora Erika y a don Ariel. Bendiciones a ustedes, que tempranito, con frío o con lluvia, están siempre ahí compartiendo la palabra de Dios con nosotros. Gracias.
0: Muy bien, pues muchas gracias.
1: Vamos con más saluditos por acá, a ver. María Alarcón nos escribe: muy buenos días, padre, y en general espero que se encuentre muy bien, que tenga un excelente fin de semana para cada uno de ustedes. Gracias por el Santo Padre. Estoy de cumpleaños.
0: Está de santo y de cumpleaños.
1: Ah, gracias por...
0: No es que María, ya. Pues hoy día.
1: Gracias por el Santo Padre. María. Estoy de cumpleaños. Ah. Espero mi regalo, padre. Eso. Hoy tenemos misa en Maule.
0: Así es, pues.
1: Julio Anamalón, buenos días, padre, señora Erika, saluditos desde La Serena, y ya que me tocó la bendición de estar en casa con la familia para estas fiestas, feliz acá, padre, ya hoy salgo a hacer compras, acá un sol radiante.
0: Muy bien, saludos a don Julio, entonces, que nos escribe desde La Serena.
1: Juanita Torres, buenos días, lindo día, dice.
0: Muchas gracias, Juanita, del sector de Zapallar.
1: Alvarito Jiménez Sea, buenos días, padre, que tenga un lindo fin de semana junto a su equipo de trabajo.
0: Muchas gracias, Álvaro.
1: Janet Arias, buenos días, padre Darwin, y a quienes lo acompañan. Muy buen fin de semana, dice.
0: Muchas gracias, Janet.
1: Georgina Vázquez Contreras, buenos días, padre, señorita que lo acompaña. Su excelente radiocontrolador, me gustó ese mensaje. Gracias por las enseñanzas de este día. Que Dios le bendiga. Que tenga un lindo día. Muy felices fiestas patrias.
0: Muchas gracias, señora Georgina.
1: Guadalupe Flores, gloria a ti, señor Jesús. Buenos días a todos. Gracias por estar ahí cada sábado hablándonos de la Biblia. Especial que en este mes, que es de la Biblia, que hoy... Que Dios los bendiga con un lindo fin de semana. Saludos, un abrazo.
0: Muchas gracias, Lupita.
1: Alicia Enríquez Lara, buenos días, saludos y bendiciones para todos.
0: Muchas gracias, señora Alicia.
1: Susana Lema, buenos días, padre y equipo. Un gran saludo a todas las que llevan por nombre María. Que nuestra madre nos proteja hoy y siempre. Un abrazo grande para usted.
0: Muchas gracias, Susana.
1: María Abadía Esparza, saludos, padre, y a su acompañante, y a don Ariel. Hermoso día y hermosa palabra de Dios hoy.
0: Muchas gracias, señora María, y feliz onomástico también.
1: Antonieta Vázquez Contreras, muy buenos días, padre, señorita que le acompaña.
0: Muchas gracias. Gracias.
1: Carmen Pérez, buen día, padre. Qué lindo significa perdonar y ser perdonado. Bendiciones y un abracito, Carmen Pérez.
0: Muchas gracias, Carmen. Ella nos escribe todos los fines de semana desde Yumbel. Y una auditora.
1: Saludos ahí a esa linda, sí, localidad. Esos serían los mensajes por el día.
0: Muchas gracias, don Ariel, por su ayuda en la lectura de los saludos.
1: Muchos saludos a toda la gente que está escuchando y a Carlita.
0: Muy bien, pues. Saludos también, por supuesto, a quienes nos escuchan en las comunas vecinas. Enviamos un saludo, cierto, a la comuna del Carmen, de Pinto también nos escuchan, Bulnes, Pemuco, y por supuesto también a nuestros hermanos de acá de la comuna de San Ignacio. Saludamos también a la señora Carmen Borges, que nos dice: buenos días, padre. Saludos para la señora Carmen Borges, su familia del sector de San Antonio. Bendiciones. Enviamos muchos saludos para ustedes. Y para todos los que nos escuchan a través de la señal FM, ¿no? Especialmente a los que están delicados de salud, a los que viven en los sectores rurales, que de alguna manera el programa, cierto, una manera de estar conectados, ¿no?, con sus parroquias. Así que le enviamos un gran saludo a todos ustedes, a los que nos escuchan en su trabajo en este horario, a los que nos van escuchando a través de la del vehículo, ¿no?, que algunos ya nos han tocado la bocina cuando van pasando por acá fuera de la radio. Así que le enviamos un saludo grande. Bien, vamos a los avisos e informaciones. Parroquia Nuestra Señora de Guadalupe, actividades realizadas en primer lugar.
2: Bien, en nuestra parroquia podemos comentar que el pasado jueves 10 de septiembre a las 17 horas se celebró la misa mensual en la capilla Santa Cruz del sector de Simón Bolívar. Para esta semana y estos domingos o sábados en donde celebra las distintas fiestas, hoy sábado 12 a las 15 horas tenemos la celebración de la misa en la capilla Laurita Vicuña en el sector de Maule. A las 17 horas, hoy sábado, se celebra la misa en la capilla Verbo Divino en el sector de El Lucero. Para hoy sábado a las 19 horas, también tendremos misa en capilla San Francisco de Asís de Pueblo Seco. Mañana domingo 13 a las 12 horas, tendremos la misa en el templo parroquial de Quiriquina. Y a las 17 horas, mañana domingo, celebramos la misa en la capilla Sagrada Familia de las Quilas. El día jueves 17, a las 18 horas, se celebra la misa en la capilla San Sebastián. Y el sábado 19 nos reencontramos con el programa radial a las 9 de la mañana, nuestro programa Tiempo de Misión. Dentro de los avisos de la parroquia Nuestra Señora de Guadalupe, comentarles que la oficina parroquial tiene su atención de lunes a viernes desde las 9:30 y hasta las 13 horas, menos los días feriados. Invitarlos al templo parroquial, que se encuentra abierto de lunes a sábado desde las 9:30 y hasta las 13 horas para ser visitado, y los días domingo desde las 11 horas hasta la finalización de la Santa Misa, que se realiza a las 12 horas y en las tardes permanecerá cerrado.
0: Muy bien, ahí están las informaciones entonces de la parroquia Nuestra Señora de Guadalupe de Quiriquina. A continuación, compartimos las informaciones de la parroquia San Ignacio de Loyola. Ayer viernes 11 de septiembre se celebró la misa mensual en la capilla Santa Aurora de Vistabella a las 15 horas y luego a las 16:30 horas la Santa Misa en la comunidad Santísima Trinidad de Calle Las Rosas. Le enviamos un gran saludo a estas dos comunidades que tuvimos la misa el día de ayer. Hoy sábado 12 de septiembre a las 5 de la tarde corresponde la liturgia con nuestro diácono en la capilla San Pablo de la Cifuente. Mañana domingo 13 de septiembre a las 9 de la mañana corresponde la misa en la capilla de San Miguel y a las 10:25 en nuestro templo parroquial de San Ignacio. Recordar también que este viernes 18 de septiembre a las 10:30 horas tendremos la misa de Acción de Gracias por la Patria en nuestro templo parroquial de San Ignacio. Invitamos también para el sábado 19 a las 9 de la mañana a compartir una edición más de nuestro programa radial Tiempo de Misión. Recordar que la oficina parroquial de San Ignacio, está abierta de lunes a viernes de 9 a 13 horas y por las tardes de 15 a 17 horas, excepto los días feriados. El cementerio parroquial está abierto todos los días de 8:30 a 18 horas y recordamos que en octubre extenderemos el horario hasta las 20 horas. Recordar la invitación también a participar los domingos del Rosario Vocacional a las 10 de la mañana en nuestro templo parroquial. Ya todos los domingos antes de la misa se reza el Santo Rosario por las vocaciones. Y en ese sentido también invitar a quienes lleguen temprano, por supuesto, a participar del Rosario, pero también si usted no quiere participar del Rosario, estar calladito en el templo, porque algunos se ponen a conversar, interrumpen. Entonces la idea, cierto, es respetar también a las personas que quieren hacer ese momento previo de la misa, hacerlo oración. Recordar la invitación, tenemos el agrado de invitar a cada uno de ustedes a la Misa de Acción de Gracias por la Patria, un espacio de oración y recogimiento para celebrar nuestra identidad y nuestra unidad nacional, este viernes 18 de septiembre a las 10:30 horas en nuestro templo parroquial de San Ignacio. Su presencia, por supuesto, dará un significado, especial significado a esta solemne celebración cívico-religiosa en honor a nuestra patria. Así que les dejamos invitados para el viernes 18 de septiembre a vivir nuestra celebración del día de oración, no de oración por Chile, sino de Acción de Gracias por la Patria, porque a fines de septiembre vamos a tener la celebración del día de oración por Chile. ¿Ya?
2: Exacto.
0: Bien, pues Vamos a ir a un tema musical a propósito que estamos preparándonos para dar gracias a Dios por nuestra patria. Este himno que lleva por nombre Chile, una mesa para todos. Ariel, y a la vuelta nos vamos a estar despidiendo.

Muy bien, ahí estaba ese hermoso himno Chile, una mesa para todos. Nos vamos preparando ya para celebrar, por supuesto, nuestra misa de Acción de Gracias por la Patria. Por eso queríamos compartir ese tema con ustedes. Agradecemos, por supuesto, también a quienes nos siguen escribiendo, mandándonos mensajes a través de la transmisión de Facebook. En este caso, saludamos a Estercita Zapata Campos. Buen día a todos, dice. Don Patricio Eduardo Suazo Romero, el alcalde de nuestra comuna, escribe, dice: muy buenos días, Padre Darwin, un afectuoso abrazo y que Dios nos bendiga, nos siga bendiciendo, dice. Muy lindo programa. También nos escribe María Garay: buenos días, Padre, que Dios lo bendiga, bendiga a todos, dice, bendiga a todo su equipo que hacen su programa, dice.

0: enfermita que hoy día no nos pudo acompañar en el equipo. Así que también para que se vaya recuperando y pueda estar pronto con nosotros.
1: Muy bien, pues sí, saludamos también a María de la Torre, que también es parte de este equipo, ¿cierto? Que hoy día está de onomástico. Y hacemos la oración por las vocaciones, en el nombre del Padre, Padre del Hijo, del Espíritu Santo. Amén. Señor, tú quieres que todos los hombres se salven y sean felices. Mira tantos lugares sin sacerdotes y tantos hermanos que apenas te conocen. Despierta en los jóvenes el amor al sacerdocio y a la vida consagrada, para que tu pueblo, congregado por tu palabra y santificado por tus sacramentos, viva el amor fraterno y llegue a la gloria del cielo. Amén. María, Reina de los Apóstoles,
0: ruega por nosotros.
1: El Señor nos bendiga en el nombre del Padre, del Hijo, del Espíritu Santo. Amén. Nos despedimos.
0: Bueno, muchas gracias a todos. Un feliz día para quienes llevan el nombre de María, a nuestra madre que siempre nos acoge como buena madre desde el cielo, para que bendiga a nuestro pueblo y especialmente a nuestra patria.
1: Muy bien, pues muchas gracias a todos por su sintonía. Nos reencontramos en las celebraciones del fin de semana y no olvidar la invitación para el viernes 18 de septiembre, Misa de Acción de Gracias por la Patria a las 10:30 horas en nuestro templo parroquial de San Ignacio. Contaremos con la presencia de nuestras autoridades comunales también, por supuesto, para dar gracias a Dios por la patria. Dios les bendiga a todos. Muchas gracias, Ariel. Gracias, Erika. Y gracias a todos por la sintonía.

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1: Son las 10:32.
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1: Son las 11 de la mañana, 3 minutos.
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1: Son las 11 de la mañana, 31 minutos.
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1: Son las 12 horas, 3 minutos.
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1: Son las 12:31.
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1: Es la 1:01 p.m.
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1: Es la 1:31 de la tarde.
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1: Son las 2:02 p.m.
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1: Son las 2 de la tarde, 34 minutos.
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1: Son las 3 de la tarde, 4 minutos.
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1: Son las 3 de la tarde, 33 minutos.
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1: Son las 4 de la tarde, 2 minutos.
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3: Hola, hola. ¡Alegría! Saludamos muy contentas a nuestros auditores y quienes nos ven a través de el canal radiolaclave.cl. Este programa del día de hoy está repleto de buenas noticias, historias que nos encantan, y queremos partir agradeciendo. Andrea, ¿cómo estás?
4: Muy bien, muchas gracias, amiga. Feliz y contenta de estar junto a ti, como siempre, todos los sábados, con repetición los domingos, a través de Radio La Clave, este programa que los quiere inspirar y además los quiere refrescar con estas noticias tan lindas. Y hoy ya tenemos un par de viajeros muy interesantes y súper, los encuentro como súper positivos, tiras para arriba, igual que el programa.
3: Bueno, además, la historia que tienen ellos, que es un matrimonio que van a ser nuestros primeros entrevistados, de verdad, usted no se la puede perder, porque además puede ser una inspiración para el día de mañana si usted quiere tomar alguna decisión.
4: Cambiar su
3: que
4: vida.
3: Que no se atreva.
4: Claro, cambie su vida. Esa gente que rumea malestar, de que, oh, que no tengo tiempo para nada, de que esta vida no me alcanza, y bla, bla, bla. Yo creo que todos podemos tomar una decisión y hacer cambio de nuestras vidas.
3: Exactamente.
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4: ¡Qué maravilloso! Y usted puede cambiar su vida también.
3: Sí, pues.
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4: 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Y usted haga como Andrea Hoffman, porque tu mejor versión comienza siempre con una decisión. 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Y nos vamos a la música para ir a buscar a nuestros primeros entrevistados del día de hoy. Ay. Vamos a la música. Esto es Durán Durán. 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

0: de vuelta. Oiga, es que está muy buena la canción, me puse a bailar María José García y no me di cuenta cómo.
1: Y está muy buena la conversación también.
0: Está buena la conversación, así que por favor los presenta desde ya para aprovechar todo el tiempo que tenemos aquí en la radio de estrujarlos y sacar la información.
1: Mira, este es un matrimonio muy especial. Estamos hablando de Cristian Marín, María Jesús Achondo, y a raíz de un diagnóstico que le dieron a María Jesús, ellos dos hace un par de años, yo diría unos 3, 4 años, decidieron cambiar su estilo de vida y su forma de vida. Se subieron una combi y ahí empieza todo. Muy bienvenidos a ambos. Estamos felices de conversar con ustedes, conocer también un poquito las motivaciones y conocer qué pasa arriba de una combi, tantos kilómetros juntos.
0: ¿Lo que ¿sí? se pueda contar?
2: Partimos con las preguntas complicadas, al tiro.
1: Sí, al tiro nomás, al tiro nomás. Conozcamos un poquito entonces, primero darles la bienvenida, por supuesto, y conocer un poquito cómo nace esta aventura que deciden tomar ustedes.
0: Oye, yo quiero invitar al tiro a la gente, te que digas nada, a que los sigan en Instagram. Eso. Porque de verdad es muy entretenido, muy interesante. Nos arrancamos un rato. @ nos arrancamos un rato. Yo gocé mucho ayer su historia.
3: Ah, nos psicopateaste ahí. Bien.
0: Todo el rato.
2: Bueno, y eso es un poco el llamado a todo el mundo, arrancarse un rato. Les vamos a contar nuestra historia, que se trata de arrancarse un rato de donde uno está, para ver si estamos bien o estamos mal.
0: Me encantaba escucharlo. Perdón, ¿te interrumpí?
3: No, por favor, por favor. Bueno, como decía la María José, a raíz de un diagnóstico de una enfermedad autoinmune, se nos vino todos nuestros planes un poco a negro, se nos fue toda la vida a negro. Nosotros estábamos recién a punto de casarnos, tratamos de pedir matrimonio hace poquito tiempo. Oh. Y nos dijeron que no podíamos ser papás, que los medicamentos eran muy fuertes y una serie de cosas que...
1: Lapidaria.
3: Para ese momento particular que uno está viviendo, que supone que es pura felicidad.
2: Exacto, hay muchas personas, y a nosotros nos pasó, que estábamos postergando nuestros sueños, lo que nos hacía bien, nuestro gusto y todo, y estábamos en una dinámica de dos trabajos cada uno, obligaciones sociales, laborales, qué sé yo, hacernos cargo de todo el mundo, digamos. Y el cuerpo avisa, porque el cuerpo es sabio. Mm. Y de repente cuando uno no lo está mirando, te levanta la voz y te dice, oye, aquí estoy. Bueno, y un poco eso nos pasó. A la Jesús le empezaron a estos síntomas, digamos, bien, bien desagradables y todo. Y nada, pues en el fondo tuvimos, primero que nada, mirarnos de frente y decir qué está pasando acá, ir a preguntar, pedir ayuda. Y después nos dimos cuenta que, como todo tratamiento, una de las claves era cambiar el estilo de vida.
1: Exactamente. Y me encanta que lo digas, Cristian, diciendo, o Tatán, diciendo, nos pasó esto. Sí, porque no es solamente un diagnóstico que le dieron a la Jesús, es un diagnóstico en el fondo que fue para ti, pero en el fondo lo tomaron como un matrimonio, como un equipo.
3: Y cito a mi mamá que siempre dice, si a tu señora le duele los ovarios, a ti también. Son una pareja.
1: Exactamente.
3: Como que en verdad es importante, porque así uno lo vive de manera en conjunto. Y al final yo digo, claro, quizás el síntoma lo tengo yo, pero él sufre también por verme mal a mí. Entonces es algo que le pasa a la pareja, que le pasa al matrimonio.
0: Y es una dinámica que vivimos mucho constantemente, sobre todo en esta sociedad, independiente de lo que acaban de decir, que es precioso lo del matrimonio, que es que cuando no escuchamos las emociones, el cuerpo habla.
3: Claro.
0: Y ahí es donde uno se enferma y ahí es donde empieza un periplo interminable si es que no tratamos el problema desde el origen. Claro.
3: Y ahí, Andrea, pasa algo muy importante, porque Tatán me dijo una frase en ese momento que a mí me llegó mucho y creo que a mucha gente le puede servir. Porque en el fondo no es solamente la persona que está enferma, es la persona que tiene alguna pena, alguna pérdida. O sea, hay millones de problemas que uno se puede enfrentar en la vida. Y la solución para todo el mundo no es subirse una combi e irse a viajar.
1: Bueno, eso mismo. ¿Por qué ustedes decidieron hacer eso y no, por ejemplo, irse a vivir al sur?
2: Esto se remonta a cuando nos conocimos. Yo venía llegando de un viaje mochilero por el mundo. Y claro, había terminado de estudiar y todo, y me fui a pasear, a trabajar afuera, en restaurantes, no sé, pues en un casino, qué sé yo. Trabajé hasta limpiando baños en un aeropuerto.
0: ¿Eh? Y todo trabajo digno.
2: Hostil. Sí, pero todo te deja algo. Y llegué de vuelta y conocí a la Jesús, que la Jesús es de Wynn, su familia es de allá, son mucho más familiares, como un ambiente aclarado, mucho más controlado, mucho más. Claro, no como yo, por el fondo vengo de Santiago, ciudad grande, todo pasando. Entonces yo le decía a Jesús, sería bueno salir de repente, conocer otra forma.
3: Estoy bien con mi mamá y mi
2: papá. Y decía, no, yo estoy
3: en
2: bien.
3: La cama.
2: Y ahí partió ese bichito que tengo yo, que yo creo que es una desgracia, pero nos ha ayudado mucho, decir, de alguna manera lo voy a lograr. Y partimos ahorrando, por si acaso pasaba algo el día de mañana. Nosotros estuvimos 7 años juntos y en esos 7 años ahorramos para ver si pasaba algo.
1: Mira.
2: Y cuando pasó esto, nosotros ya con planes de casarnos y todo, y le dije, Jesús, esto es lo que está pasando. Esa plata y una ahorra por si pasa algo, bueno, ahora está pasando. salgamos y veamos qué pasa. Como casi como luna de miel, digamos, casémonos y vámonos a viajar. Y en ese viaje, que estaba financiado por esos ahorros, nos empezamos a dar cuenta que la Jesús, que cuando salió del viaje tenía todos los indicadores, excede el máximo, inflamación por todos lados, qué sé yo, volvimos después de 6 meses a un matrimonio, ni siquiera dejamos la combi botar en la mitad de Colombia en un estacionamiento, y ella se hizo los exámenes y empezaron a bajar. Y dijimos, chuta, sigamos haciendo esto como podamos. Yo teletrabajo, gracias a Dios, la administración, y sobre todo pospandemia, se puede hacer mucho por el computador, online, qué sé yo. Y decidimos seguir.
1: Sí, porque ahí viene la otra pregunta. En el fondo, ¿cómo costean? ¿Cómo se financia todo este periplo?
2: Es un mix, es algo bien divertido. Porque claro, una parte es mi pega, que no es un gran sueldo, pero algo pagamos, digamos, la encina y los repuestos. Y después aprovechamos todas las oportunidades. O sea, pucha, desde que, no sé, pues en Brasil esta señorita miró unos bikinis bonitos que costaban una chaucha, compró
3: 20 y los vendió. O sea, uno siempre está como con la antenita prendida para ver cómo...
0: Emprendedora de nada.
3: Claro. Y ahí
2: artesanía,
3: también.
2: Además, he hecho harto y mira las cosas que tiene.
1: Delicioso, te lo estaba mirando.
3: Y ahí parte también todo este mundo de las redes sociales, que la Andrea decía que nos siguen en arroba, nos arrancamos un rato. Nosotros habíamos hecho este Instagram para contarle a la familia que estábamos bien. Era una red cerrada, como de familia y amigos.
0: Ya.
3: Y cuando llegamos a Venezuela, mucha gente nos empieza a escribir, como por mensaje directo: quiero ver mi país, hace 8 años me fui, quiero ver cómo está mi pueblo. Y dijimos, ya, abramos el Instagram, po. Y de repente empezó esta ola de gente siguiéndote, porque al final no era solamente un viaje, era un viaje de sanación. Y ahí empezamos a recibir muchos mensajes de gente, de sobre todo mamás. Tengo una hija chica de 12 años que tiene lo mismo que tú, o tiene una enfermedad autoinmune, ¿qué me recomendáis? Yo le decía, chuta, yo no soy doctor, no te puedo recomendar inconscientemente que dijiste y te vayas a viajar, pero sí que haya más contacto con la naturaleza, con el sol, cuidado con lo que come, el estrés, lo que uno le entre, la información que los niños escuchan, o también en los adultos, de repente los estreses o las penas se pueden pasar cuando tú vivís un momento de felicidad, y quizás tu momento de felicidad es tener una mascota, sacar una carrera, ir a abrazar a tu abuela, como momentos que en esta vida tan ajetreada dejamos de vivir, porque siempre hay algo más importante cuando en verdad te estás enfermando.
0: Tal cual.
3: Y un abrazo puede ser sanador.
0: Y sabes que a mí me encanta lo que escucho ahora, porque hay tanta gente que nos está escuchando, probablemente, que mastica malestar, que no me alcanza la plata, que estoy cansado, que los niños, que no sé qué. Y efectivamente, cuando uno decide cambiar la vida, tenemos todo el poder de cambiar.
2: Te digo algo, Andrea, nos pasó también cuando estábamos decidiendo si nos lanzábamos en esto de redes sociales, dejamos de ser una red para familia y abrirnos a que todo el mundo nos vea, porque también tenés
0: arroba, nos arrancamos un rato.
2: Eso, excelente. Uno tiene que prepararse, vos. En el fondo tenés que romper paradigmas, vergüenzas, qué sé yo, grabarte y empezar. Y una de las cosas que más nos llamó la atención, que yo siempre lo ejemplifico en una estación de servicio, en una bomba de benzina, es que parábamos a echar benzina y se nos acercaba alguien y nos decía: chiquillo, lo que están haciendo ustedes es el sueño de mi vida. Y decía, chuta, qué buena onda, gracias, no sé qué, foto, de repente hablábamos, nos pasamos contactos, qué sé yo. Pero en el fondo, hablábamos con la Jesús y decíamos, a lo mejor lo que estamos haciendo, ya sea un viaje o incluso arrancarse un rato, es lo que mucha gente también le gustaría hacerse, salir de donde estáis, de las deudas, del trabajo, del qué sé yo, del estrés, y mirar las cosas desde afuera. Entonces dijimos, ¿sabéis que a lo mejor podemos ayudar a alguien a convencerse, a pucha, motivarse?
0: A inspirar
2: a alguien. Como nosotros lo hicimos, de 7 años ahorrando y todo, como un pasito por día, avanzando hacia allá.
0: Tal cual.
2: En el fondo,
0: tal cual.
2: Pucha, de repente uno está viviendo su vida, pero va avanzando hacia el otro lado. Claro. Y mirar como, ¿qué quiero? Esto, bueno, un paso para adelante.
1: Oye, yo los quiero sacar un poco de este, que es una fantasía y es un sueño de mucha gente, arrancarse, vivir en una combi, porque las combis ahora, además, usted tiene una combi rusa. Pero
0: ¿Qué combi rusa, perdón?
1: Porque es una marca rusa.
3: Sí, es igual al modelo de la combi.
1: Sí, allá, es la combi, rusa, claro, sí. Es rusa. Pero yo quiero salir un poquito de ahí, y ¿qué es lo más difícil de la convivencia en una combi? Porque uno, no, yo estoy casada y cuando tengo alguna... Olguita Marina, me arranco un poco, o los fines de semana, no sé, pero pasan cosas y hay espacio, ¿no?
2: Ahí pero estamos, usted, arrancarse un rato.
1: Pero se arrancan juntos, ¿no?
3: Mira,
1: ¿cómo
3: muy,
1: lo hacen cuando
3: divertido.
1: Hay conflictos?
3: Yo siempre cuento que los primeros meses fueron los peores, porque al final es como un engranaje, como que estás ahí aprendiendo tu rutina nueva, sí. Cuáles son como las nuevas tareas de cada uno. Nosotros sabíamos cuando vivíamos juntos antes que yo cocinaba, sacaba la basura, como que uno tiene sus tareas y su rutina.
1: Claro.
3: Acá te cambia todo. Y nos empezamos a dar cuenta de que si yo opinaba, ponte tú, mucho de mecánica, mi compadre acá
1: se enojaba.
3: Entonces, yo cuando doy problema mecánico, modo invisible. No existo, solo estoy ahí por si necesitan no que estoy. Yo pase el desatornillador, ¿cachai?
1: Yeah.
3: O cuando me levanto con la pata izquierda, que a todos nos pasa que de repente no te aguantáis ni a ti mismo, uh-huh. digo, en el próximo peaje me paso para atrás. Entonces me bajo y me voy sola atrás y él escucha su música tranquilo y yo me voy atrás viendo mi serie.
2: Al final tiene que ver, perdón, habla aquí el ingeniero comercial Cuadrado, tiene que ver con los roles que uno asume. Porque, claro, quizás en la vida en ciudad, qué sé yo, tenéis definido dónde dormís, tenéis definido dónde vais al baño, tenéis definido dónde trabajáis, etcétera. En esta otra vida hay cosas que no están definidas como eso. No sabemos dónde vamos a parar hoy día, no sabemos dónde vamos a ir al baño, qué sé yo, no sabemos en qué estamos trabajando, intentándolo. Pero hay otras cosas que sí tenemos definidas. Que tenemos tiempo para salir a caminar, tenemos tiempo para conversar, tenemos tiempo para que cada uno haga lo suyo, o en el fondo tener menos breaks, digamos. Uh-huh. Entonces, nosotros lo que hicimos con la Jesús fue definir un poco los roles. Como te dice la Jesús, quizás toda la parte mecánica, pucha, yo la veo, o yo lo pregunto, o yo busco la forma. Quizás hay muchas otras cosas, sobre todo, por ejemplo, con la alimentación, de lo que puede y no puede comer ella, en que ella decide. Si vamos a un lugar, Jesús, tú decides dónde querís. Yo ahí por la fila, a la fila me acomodo, me da lo mismo. Entonces, definir los roles, y no significa solamente viajando, sino que en la ciudad, donde sea, definir bien los roles te arregla la película completa.
3: Claro, ordena el tiro. Respetarse los espacios también, de repente, entonces sí, claro, cuando si yo tengo un problema, una discusión con mi marido, me voy a caminar por la plaza.
1: Claro.
3: Acá es exactamente lo mismo. Yo digo, voy al supermercado, ¿te acompaño? No, gracias.
2: Solo queda una plaza en la Guyana Francesa.
3: Claro. Entonces, al final, es lo mismo, pero está ahí en un lugar distinto.
1: Claro, tiene que ver con la disposición también. Uno acá sabe que si yo, no sé, tengo una discusión, me voy a la pieza al lado, me quedo hasta el otro día en la pieza.
2: Pensamos,
1: claro,
2: cosas,
1: acá
2: pensamos no. cosas acá como no. bien especiales por eso. Como la Jesús, por ejemplo, tiene su condición y cada 15 días tiene que inyectarse, hay remedios fuertes, de repente está muy cansada y no quiere hacer nada. Por ejemplo, la combi la dividimos. Entonces, el piloto y copiloto están divididos de la parte de atrás. Entonces, cuando ella está cansada y tipo tenemos un viaje, ella se va durmiendo atrás.
1: Me voy a mi pieza.
2: A mí me gusta el rock, le pongo la música fuerte y como está dividido, no molesto. ¿Cachai? Entonces, tenemos como las divisiones necesarias para funcionar.
0: Me parece súper bien que hayan llegado a esos acuerdos porque son fundamentales, como tú bien dijiste, para tener una buena convivencia. Eso, ojalá uno en la casa también lo lleva a cabo, en todo, a todo nivel. En la oficina, en el trabajo, en todos lados. Nosotros con la cosa también tenemos nuestros roles obvio. Definidos, que de repente.
1: Probablemente se confunden un poco, pero bueno.
0: Es normal, conversamos y ya.
2: O sea, estamos hablando de lo bonito, eso también tiene la contraparte. Pues, por supuesto. Peleamos y todo eso.
0: Por supuesto. Yo quería preguntarle, no por lo feo de que pasa en la convivencia que a todos nos pasa, pero sí por los complejos del viaje, porque ustedes han viajado a otros países. ¿Qué es lo más complejo que les ha tocado en el viaje, técnicamente hablando, pincha de rueda o
1: una pana en medio de la noche?
0: O
1: la
0: que
1: selva.
0: No puede pasar de un lugar a otro.
3: De problemas mecánicos hemos tenido un montón, o sea, siempre nos dicen, ¿de dónde vienen? ¿De un taller? ¿A dónde van? ¿A otro? Porque en verdad siempre estamos en un taller mecánico.
0: ¿Qué ruso?
3: Pero al final es muy heavy.
2: El chofer es muy patadura.
3: Claro. Pero no. Es muy heavy, como frente a cada problema siempre hay alguien que para en la carretera, te ayuda, un mecánico que decidió, no tengo idea, trabajar el sábado por apañarte. Yo creo que más que el problema físico en sí de lo mecánico, o del cruce de fronteras, que igual todas las fronteras terrestres son complicadas, o sea, te enfrentás ya a momentos y situaciones entre
2: tengo
3: países.
2: Una historia entretenida.
3: Espérate, déjame terminar. Entre países.
1: Estate callado, tata.
3: Para mí, sí, mi amor. Para mí, más que el problema físico, el problema de repente que estás de menos, de que te perdiste el nacimiento de un sobrino, o que se murió una abuela y querías estar abrazando a tu mamá, como que para mí eso es más problema como de la distancia. Que el problema.
2: Te la cuento muy rápidamente. Mira, nosotros una vez teníamos que cruzar la frontera entre Surinam y Guayana Francesa y el muelle que cruzaba el río de un país a otro se rompió y se demoraba 3 semanas en solucionarse. La Jesús tenía los remedios justos para llegar a comprarlos un mes más allá. Nosotros teníamos que cruzar la frontera. Bueno, le insistimos tanto al tipo de la aduana que necesitábamos como sea cruzar, que el mismo tipo de la aduana, y esto no voy a decir el nombre para no funarlo, nos llevó donde los traficantes que pasaban cosas ilegales entre un país y otro, subió nuestra combi a un bote ilegal con material de construcción, con piedras.
0: ¿Ya?
2: Nosotros pagamos la bencina media y nos cruzó de países. Llegamos a autoacusarnos al otro país y dijimos, señores, cruzamos, culpa de la gente allá.
3: Llegamos a los carabineros de Francia. Hola, cruce ilegal, no tengo el pasaporte timbrado.
2: No fue culpa mía.
3: ¿Y cómo cruzó? En un bote ilegal, pero yo necesito estar
2: legal.
3: ¿Cómo
2: se llamaba la persona? No sé.
3: Y nos timbraron.
2: Nos timbraron.
0: Qué buena.
2: Básicamente, cuando te recontra convencís de que eres capaz de hacer algo, de una u otra forma el ser humano lo logra.
1: Y también, yendo a eso, porque esa es una historia bien increíble, ¿qué es lo bueno y lo malo que han aprendido del ser humano en estos viajes?
3: A mí, que existe mucho más. Lo positivo es que existen mucho más personas buenas que malas.
0: Bien. Que al final. Este programa es ese también.
3: Que al final tú puedes estar en un país muy pobre o con muchos problemas, como fue por ejemplo el caso de Venezuela, y fue el país donde más nos invitaron a dormir a casas.
1: Mira.
3: Donde más te repartían el plato de arroz, la arepa. O sea, una cuestión que tú decís, esta familia de verdad no tiene ni uno, y te está invitando igual, y te está compartiendo comida, y te está abrazando, y están con una sonrisa y música, y tú decís, no puedo creer la capacidad de sobreponerse a las personas. Hemos pasado las navidades más lindas lejos, que al final son fechas que cuestan, y tú veis personas que ni siquiera no ganan nada, pero hacen campañas de juntar pelotas de fútbol y ir a todas las poblaciones a entregar y ver esas caritas de los niños. O sea, la parte humana ha sido muy buena. Lo negativo, no sé si quería hablar tú de negativo.
2: No, uno echa de menos nomás, pero en el fondo.
3: No, pero de las personas, de la humanidad.
2: Nunca nos han asaltado, nunca nos han robado, nunca nos han.
1: Han sentido susto, han sentido miedo.
2: Pero como cualquier persona, te aseguro que acá en Santiago hay tenido más susto tú que lo que hemos tenido nosotros.
1: Sí, no, yo no soy miedosa, pero en general yo sé que hay esa sensación de miedo.
2: Ha sido súper lindo, toco madera, gracias a Dios, ojalá que siga siendo, pero en el fondo, cuando uno se preocupa por uno mismo, creo que ese es el principal aprendizaje. El cuerpo te lo agradece. La Jesús ha ido recuperándose constantemente. Todos los indicadores van para abajo, perdón. Y eso es a propósito de desconectarse y mirarse para adentro.
1: Totalmente.
3: Como algo así negativo, por decir, que vivimos en un mundo muy prejuicioso. Ah. Muy prejuicioso, que al final uno va a ir a tal lugar o a tal país y dicen, ten cuidado, que no vayas y que no hay que comer, que te van a asaltar, que te van a raptar. Y al final uno empieza a vivir lleno de miedo y de pero, porque uno es la información en el fondo que recibe, y al final uno derriba ese prejuicio y te da cuenta que no. Pero yo creo que lo negativo es eso, que muchas veces uno deja de vivir algo que quiere vivir por algo que escuchó, en vez de ir a vivirlo con responsabilidad, con conciencia.
2: Y una cosa, adelantando un pelito, pero eso de mirarse para adentro y entender es lo que viene ahora. Porque en el fondo, después de mirarnos mucho y decir como, pucha, qué estamos haciendo bien, qué estamos haciendo mal, y en base a eso cambiar nuestro estilo de vida, pucha, llevamos 4 años dando vuelta por Sudamérica y de repente dijimos, ¿y Chile? Nosotros el primer día que partimos, cruzamos la cordillera. Y volvimos hace un mes, después de 4 años,
1: claro.
2: Y dijimos, chuta,
0: sí, 4 años.
2: ¿Y Chile? Entonces ahora nos toca mirar para adentro.
1: Oye, entonces el Instagram se va a empezar a llamar Nos Arrancamos Un Rato Largo.
3: Nos arrancamos por Chile ahora.
1: Claro, nos arrancamos por Chile. Oye, hagamos un llamado, porque este viaje yo creo que es muy decidor, y yo creo que es una manera de vivir la vida distinta. Es invitar a la gente también a que se atreva a dejar los prejuicios, como dices tú, Jesús, y es a vivir como uno quiera vivir y le haga bien.
3: Que te dé feliz. Mientras no le hagáis mal al de al lado, ¿qué te importa? A mí me han dicho mil veces, estáis loca, me muero tener la vida que tení. Y está perfecto, si no todos estamos hechos para ser locutores de radio, para ser viajeros, pero al final, si yo no le hago mal a nadie y quiero ser la hija loca que viaja,
2: yo siempre digo que nos dijeron que éramos muy locos por hacer esto, pero yo digo que tenían razón, porque esa locura nos ha ayudado a mejorarnos.
1: Sí, pues.
2: Si no hubiésemos tenido esa locura, claro, habríamos seguido.
1: Haría la Jesús aquí. Imagínate. Claro. Oye, Cristian Marín, Tatán, María Jesús Achondo, la Jesu, este matrimonio maravilloso, sígalos en @ Nos Arrancamos Un Rato, ya cuentan con más de 113.000 seguidores, así que eso no es menor. Les queremos agradecer que hayan venido a contar su historia, y los vamos a despedir con música.
0: Claro, y hacer un llamado también a los auspicios. ¿Cuánta gente podría
1: para que grandeen la combi?
2: Ahora vamos a viajar por Chile, nos vamos a arrancar por Chile, y obviamente estamos abiertos a apoyarnos a todo este discurso que estamos tratando de instaurar, de la propagar. Gente que se atreva, pucha, si alguien nos quiere acompañar, nosotros felices.
3: Ir a rescatar patrimonio que está en riesgo de perderse en Chile.
2: Claro,
3: esa historia de los pueblos, de las sobremesas, de oficios que se están perdiendo, y que si nadie lo rescata hoy día, en 100 años más no van a estar en ninguna parte.
2: La rutina nos hace olvidarnos de quiénes somos, y nosotros queremos arrancarnos un rato para conectarnos con eso. Entonces, felices.
1: Entonces, una súper buena oportunidad. Brandeamos la combi.
0: Brandeamos, y además que un montón de gente que quizás nos está escuchando, que vive a lo largo del país, también les puede escribir para que pasen por aquí. Total. Queremos visibilizar esto.
1: Los invitamos a almorzar.
3: Eso.
1: Oye, los vamos a despedir.
3: Gracias a ustedes.
1: Los vamos a despedir con música, con Sir Elton John. I don't wanna go with you like that. Vamos a la música. Ya, you like that. Listo. Así.

0: 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Te indicamos la hora.
1: Son las 4:38 PM.
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5: Estamos de vuelta a Clave Social con después de tener a estos invitados, esta pareja que dejó como un aura de positivismo, de cosas
6: buenas. Ellos sí que farmean aura. Ellos sí que farmean aura. Sin hablar, solo farmean aura. Oye, yo cuando conocí la historia de este matrimonio, de verdad dije...
5: Arroba, nos arrancamos un rato para que los sigan en Instagram.
6: Sí, y además para que si quiere apoyarlos con o con alguna marca, porque de verdad el estilo de vida, cuando uno cambia estilos de vida, está comprobado que te puede sanar de muchas afecciones que los doctores aquí sabemos, están sobrepasados, que los doctores dicen, no, ¿saben qué? Imagínense que el diagnóstico lapidario... para María Jesús era, no, tú no vas a poder tener hijos.
5: Claro, con los medicamentos.
6: Con tus medicamentos fuertes, y ahora, que no alcanzamos a conversar, pero ellos sí pueden ser padres, claro, ahora.
5: Tal cual.
6: Y están en eso, además.
5: Me encanta. Y yo creo que el hecho de ser padre, porque mucha gente, porque cada vez que uno da una solución, hay gente que da un problema, porque se queda en su zona de confort, de queja. Y resulta que puede ser siempre una oportunidad. Cuando a uno le pasa algo, si uno lo viera después de la pena, el luto, todo lo que tú quieras, verlo como una oportunidad para hacer un cambio, creo que es donde la vida te puede cambiar y usted también se puede inspirar para hacer este tipo de actividad. Y no esta, como decía la Jesús, puede ser otra, pero cambiar sus vidas.
6: Claro, y por eso le preguntábamos, ¿por qué no se fueron a vivir al sur, por último? Y arrendaron una cabañita. No. Ellos, la verdad, y eso fue era el sueño de Tatán, él quería recorrer el mundo y quería recorrer Latinoamérica en su combi.
5: Oye, ¿te imaginas ahora en la. Porque van a recorrer Chile, la combi? Hacer un brandeado de una marca y que recorran todo Chile. O sea, sí, pues, es una gran oportunidad
6: para hacer un rescate, además, del patrimonio de nuestro país. Y como decían ellos, hay muchas ciudades, hay muchos lugares que en 100 años más no van a estar. Claro. Y eso es precisamente lo que quieren ellos mostrar. Esto yo me lo imagino como un documental, además, como un programa de televisión.
5: ¿Ah, sí?
6: Sí, no sé, se me ocurrieron ideas.
5: Mira, los productores, atentos, que una oportunidad.
6: Quedé muy inspirada.
5: Atento.
6: Quedé muy inspirada. Oye, vamos a ir a la música y vamos a ir a buscar a nuestra segunda entrevistada, que ya ha estado en Clave Social. Ella es una mujer que en redes sociales es muy conocida por el contenido que ella sube, porque la verdad es que como que ha democratizado todo el tema del derecho, que muchas veces es tan árido, esquivo, para nosotros.
5: No, y esquivo además, porque hay gente que dice, no, yo no puedo pagar esto.
6: Claro. Así que nos vamos a ir a la música con Psycho, porque Andrea, tú limitas con el sol.
5: Y siempre.
6: Nos vamos a la música y vamos a ir a buscar a Cristina Melo.

0: oye, ya, dejen de cacarear aquí. Sí. Así como te dicen en la tarde.
1: ¿Qué se escuchó?
0: El cacareando, las estoy ayudando para que no lancen ni un titular. Las dos. Oigan, ya estamos con nuestra segunda invitada, Cristina Melo, abogada, socia fundadora y abogada litigante del estudio jurídico Melo y Asociados. Pero ella es una mujer que, más que todos los títulos que tiene, ha logrado democratizar el contenido del derecho, que yo creo que es algo súper importante en la actualidad, y ha sabido además, Cristina, de usar las redes sociales para ser una referente y ayudar a tantas personas a conocer cuáles son sus derechos y cuáles son sus deberes.
2: Así es, porque así no hay que olvidar que también hay deberes.
0: Exactamente, sí, así bienvenida. Que bienvenida nuevamente a Clave Social. Te habíamos tenido, yo creo que hace como 2 años.
2: Más o menos, sí. ¿No? Sí, las cosas han cambiado.
0: Muchísimo. Las cosas han cambiado, me encanta que se hayan cambiado, pero antes hacer como una reseña, porque la gente quizás no te escuchó, sabes que viniste a Clave Social, y tú te imaginabas que desde la Araucanía a Santiago con tantos seguidores, ¿te imaginaste alguna vez esa persona que hoy día te convertiste?
2: Yo creo que la soñé en algún momento, no voy a mentir con eso, pero pensaba que no lo iba a lograr.
0: Mira,
2: de hecho te voy a decir, como la gente cuando yo me vine allá me dijeron, ay, pero no importa, cuando te vaya mal te empleas, si tú eres inteligente, claro, ahí te empleas.
0: O vuelves.
2: Exacto. Y resulta que sí, yo tenía muchas ganas de cambiar ese pensamiento que tenían algunas personas muy queridas y muy cercanas de allá, pero no sabía cómo lo iba a lograr, no sabía cómo lo iba a hacer, y al día de hoy estoy muy, muy orgullosa.
0: Oye, es increíble porque además pasaste de ejercer este derecho como abogada tradicional a convertirte como en un fenómeno de las redes sociales, porque en muy pocos años has logrado una comunidad de 700.000 seguidores.
2: Sí, en las diferentes plataformas. Es difícil, no es nada fácil como identificar lo que le gusta a la gente. Mi contenido es algo álgido, es como complejo. ¿Quién va a querer como aprender derecho laboral propiamente tal? Al día de hoy existen otros referentes también, como mi queridísimo colega Iván González, que él se dedica a otra área del derecho, pero también con un fenómeno, o sea, él tiene 1 millón de seguidores en Instagram y 1 millón de seguidores en TikTok. Yo creo que hay que ver este tema, todo lo que tenga que ver con el derecho, que es un tema más complejo, desde un punto de vista muy empático. Y la gente logra empatizar con eso y dice, yo quiero estar ahí, yo quiero saber y también formar comunidades.
0: Y probablemente lo agradece también, porque aquí hay que hacer un mea culpa a todos nosotros, que cuando firmamos cosas, no nos informamos.
2: Nada.
0: O sea, nadie lee su contrato laboral, nadie lee tampoco, no sé, las escrituras o las cláusulas. También hay una responsabilidad súper importante nuestra como ciudadanos de informarnos. Por Están supuesto. Todas las plataformas para poder informarnos.
1: Y por Así eso es. Te has puesto hincapié a eso, que eso es muy importante.
2: Así es. La única, diría yo, y la mejor oportunidad que tú tienes para poder lograr mayores beneficios es al momento de firmar tu contrato. Si tanto como tú necesitas el trabajo, la empresa también necesita al trabajador. Entonces, cuando ya hizo todo el sistema de selección, en una selección, digamos, más lo más habitual que existe al día de hoy, ya si trabaja en una pyme ya es algo diferente, pero tanto tú necesitas el trabajo como la empresa te necesita a ti en el cargo. Entonces, ese es el momento. El contrato de trabajo no es un contrato de adhesión propiamente tal. Pareciese serlo, claro, pero sí se pueden negociar otras condiciones, se puede negociar un poquito más de sueldo, se pueden negociar poquitos días más de vacaciones o condiciones especiales como el teletrabajo, etcétera.
1: Claro, y ese tiempo libre que es tan necesario a veces, que me comprometo a esto por tener menos horas de trabajo presencial, por ejemplo.
2: Exactamente, y mira, y hay una cosa, la gente de repente, bueno, tú sabes que las redes sociales igual tiene de dulce y de gras.
0: No, por supuesto.
2: Entonces, hay mucha odiosidad donde dice, ay, usted que cree que está diciendo cosas, que no conoce la realidad, uno tiene que aceptar el trabajo por necesidad. Oye, sí, te encuentro toda la razón, pero inténtalo a lo menos,
0: claro,
2: porque no critiques algo que ni siquiera has intentado hacer. Y una vez que lo intentes, y no te resulte bueno, critica todo lo que tú quieras, pero a lo menos en mi experiencia y las 4.000 causas que tengo en el cuerpo y más de 10.000 clientes asesorados.
0: Y 90% de éxito.
2: Así es.
0: De resultados favorables.
2: Así es. Entonces, yo les digo sinceramente que sí se puede. Y si lo van a criticar, háganlo, pero después de haberlo intentado. Claro. Y si lo intentan y les va bien, acuérdense de mí, abogada.cristinamelo en redes sociales.
1: No, y además que tú en carne propia lo viviste, yo lo voy a intentar, me fue bien.
2: Exacto.
1: Y si hubiera ido mal, me devuelvo o me empleo. Pero lo intentaste.
2: Así es.
1: Ese de si lo hubiera hecho es terrible. Oye, pero además de democratizar, como bien dice María José, digamos, estas leyes que son tan áridas y derechos laborales, también tienes un Instagram como súper atractivo, porque eres entretenida, eres dinámica, hay colores, hay pelo, hay maquillaje. O sea, yo creo que es un trabajo que merece de todas maneras la cantidad de seguidores que tiene, no solamente para informar, sino que también para entretener, encuentro yo. Encuentro
2: muchas
1: super
2: gracias. Yo creo que sí, hemos hecho un trabajo súper importante con el área de marketing al día de hoy del estudio jurídico. Tengo la fortuna de contar con una linda área que solamente nos dedicamos a el tema de los videos, por otro lado, la área de abogados litigantes, por otro lado, los abogados que escrituran, etcétera. Pero cuidamos eso también. Claro. Yo cuido de no salir mucho de negro y todas esas cosas. Porque
0: yo estaría mal en tu Instagram, entonces.
2: Porque es que resulta que eso es característico de la mayoría de las abogadas.
1: Claro,
2: donde existe
1: demasiada formalidad.
2: Demasiada formalidad,
1: sí, pues,
2: y
1: ¿verdad?
2: También una masculinización un poco.
1: Sí.
2: Como
1: buen punto.
2: Sí, totalmente, porque somos menos mujeres y uno trata de parecerse más como a los hombres, etcétera, etcétera, para tratar de pasar piola y que la gente confíe en nosotras, porque es un tema, es un temazo eso. Pero bueno, el punto es que yo he dicho no.
1: O sea, ¿te ha tocado que de repente hay un señor quizás de más edad y diga, oye, no, yo quiero que me atienda un hombre?
2: Totalmente, 100%. Sí. Y con las contrapartes también. Ay, tú que eres Lolita, es que quizás tú no tienes tanta experiencia. Un montón.
0: El mijiteo.
1: No, la garra que tengo.
0: Claro, sí. El mijiteo, ¿cómo se dice? Mijita, pero mijita.
2: Totalmente. Eso ocurre. Entonces yo cuido eso para que salga con más color, como algo más entretenido, para poder también salir de la media. Si al final del día las redes sociales son para eso también, para llamar la atención de la gente.
0: Por supuesto que sí. Oye, hay algunos conceptos que nosotros de repente confundimos en el derecho laboral. Por ejemplo, el despido por justificación, despido injustificado, despido por necesidades de la empresa, mutuo acuerdo. ¿Cuáles son las diferencias de esas, solo de esos tres conceptos?
2: Ya, es como género especie, porque no todos los despidos por necesidades de la empresa son despidos injustificados, ¿ya? O sea, finalmente estaríamos hablando de despidos. El despido por necesidades de la empresa y el mutuo acuerdo son distintas causales de despido.
0: Ya.
2: Ya. Y después de eso, una vez terminado el proceso de despido, tú vas y evalúas si eso pudiese o no ser un despido injustificado. Entonces, finalmente, es como uno es el género, que estamos hablando de los despidos. La especie vendría siendo la causal de despido. ¿Cuál es el motivo de la desvinculación? Y después vendría siendo la acción que tú puedas tomar a raíz de ese despido y su causal.
0: Uh-huh. Ya, y con tantos cambios también a las leyes laborales, con la subida del aumento mínimo, la disminución
1: de
0: las horas de trabajo, ¿cuál es el efecto que ha tenido esto como en el mundo laboral que has podido...
2: Han crecido los derechos sociales y por ende las personas también lo han requerido que esto se cumpla. Y eso, por supuesto, yo como abogada de trabajadores tengo que estar total y completamente de acuerdo con esa situación. Pero en la economía, por supuesto, que ese tipo de cosas trae aparejado también de agraz. Si todo en este mundo tiene de dulce y de agraz, cuando se forma una ley nueva, cualquiera esta sea, estamos hablando en este momento de los beneficios laborales, pero siempre va a existir con la elaboración de una ley un porcentaje de la población que va a beneficiar y otro porcentaje de la población que va a salir perjudicado.
0: Claro.
2: ¿Por qué? Porque en el momento de la vida hay que analizar los contextos y decir, bueno, en este momento de la vida es más importante privilegiar a este
0: Claro.
2: esta parte de la población, pero siempre que haya un beneficio para uno hay un perjuicio para otro, si eso es ley de vida.
0: Es verdad.
1: Sí, oye, las mujeres de repente salimos más perjudicadas en esto, las leyes laborales. ¿Tenés un porcentaje más o menos, por lo menos de la gente que has atendido o que has, con la que has trabajado, de que la mujer siempre tiene como alguna desventaja? ¿Hay una sensación de repente?
2: Es una sensación y lo avalan las estadísticas respecto de que el porcentaje de desempleo en este país al día de hoy está bordeando el 9,8%. Me puedo equivocar en el decimal, pero Eso es eso en es, contexto
0: sí.
2: macro.
0: Sí, eso.
2: Pero el de las mujeres está alcanzando ya...
0: Dos dígitos. Hace harto rato.
2: Estamos en 10.6, insisto. Fede de ratas, me puedo equivocar en el decimal. Pero el punto es que sí o sí hay un desempleo mayor para las mujeres y... Sobre todo si nos vamos a enfocar en el grupo de mujeres entre 30 y 45 años.
1: Es que, ¿sabes por qué te lo preguntaba? Porque ahora que, en teoría, la ley de salario universal va a ser
2: para todos.
1: Claro, muchas mujeres salían a decir, las propias mujeres, igual que con la ley de postnatal y qué sé yo, que nos van a perjudicar, que no nos van a querer contratar.
2: Sí.
1: Pero claro, las empresas, muchas, en vez de tener 20, por poner un número que no me acuerdo bien, tenían 19, porque con 20 ya tenían que tener sala cuna.
2: Así es.
1: ¿Tú crees que pueden salir más perjudicadas las mujeres o crees que las empresas están con otra dinámica, con otro pensamiento?
2: Mire, yo creo que ha cambiado para bien, pero continúa siendo parte de una idiosincrasia chilena laboral que una mujer entre los 30 y los 45 años, recién casada, por eso te preguntan, ¿te casaste? ¿Tienes planes? ¿Tienes pareja? ¿Vives con alguien? Por lo mismo, porque ellos dicen, puede ser una persona muy competente, muy buena, pero al momento en que quiera tener una guagua me va a dejar el trabajo botado a lo menos 8 meses.
0: Claro.
2: Entonces, es un punto que toman en cuenta muchos empleadores, muchos gerentes que toman las decisiones de contratar a una mujer. Entonces, yo creo que no es la desventaja ser mujer propiamente tal, pero ser una mujer con miramiento a ser madre, sí.
0: Bueno, y ahí se explican también. Por eso, claro, pues ahí se explica también las pocas ganas que tienen muchas mujeres de ser madres.
2: Exacto.
0: Porque no quieren postergar tampoco sus trabajos, quieren crecer laboralmente, pero claro, como que hay puras cortapisas, y perdón, pero las leyes en general, este tipo de leyes, son hechas por hombres.
2: Sí, claro, digámoslo. Sí, digámoslo. Sí, o sea, tenemos que ver la representatividad en el Parlamento,
0: sí, pues.
2: En la Cámara de Senadores, son más hombres que mujeres, y eso es un hecho.
1: Sí, pues. Claro, y nos enfrentamos como sociedad, como Chile.

0: empleadores que te dicen 2 semanas sí o sí te tienes que tomar y después la otra la puedes fraccionar. Hay otros empleadores que te dicen no hay ningún problema, claro. por esta aplicación, que ahora hay miles de aplicaciones y muy buenas, no vamos a nombrar marcas, pero son muy buenas, en donde la gente pide sus vacaciones de 2 de 3 días, se van aprobando y así las personas pueden hacer un mejor uso de sus vacaciones siempre y cuando la empresa lo autorice.
1: Claro, y la gente descansada trabaja mucho mejor.
2: No, pero eso es importante, sí, que la empresa lo autorice también. Oye, vamos ya cerrando un poquito, pero me gustaría saber cómo tomas tú los contenidos, como lo dijimos al principio, que son súper complejo, ¿cómo los logras simplificar? ¿En qué te apoyas para simplificar este contenido en 30, 60 segundos de reel, además?
0: Exacto. Mira, ese es un punto. Yo cuando era más chica, hice clases en la escuela dominical, en la iglesia. Yo hacía clases a un conjunto de niños entre 12 a 15 años, ¿ya? Yo creo que eso a mí, y fueron 5 años. Y que hice un curso y toda la cosa.
1: ¿Entrenaste?
0: Me entrené. Claro. Como para todo, porque los conceptos bíblicos, por ejemplo, es súper difícil de contárselo a un cabro de entre 12 a 15 años. Entonces, eso
1: me se hace como religión.
0: Claro, claro. Si era escuela dominical y temas como un versículo bíblico, después como explicar más o menos.
1: Son bien difíciles los versículos bíblicos.
0: Sí, claro. Y son lo mismo que los artículos. Sí, yo de repente digo como el artículo de la Biblia y después digo, no, el versículo. Bueno, ya. El punto es que eso me ayudó a simplificar mucho
2: el lenguaje.
0: Explicar algo difícil en términos más fáciles. Claro. Y al día de hoy yo creo que también tengo que decir que Diosito me regaló una capacidad muy bonita de poder explicar lo difícil en términos fáciles.
2: Tal cual.
1: O sea, gracias a Dios.
0: Sí, yo creo que es entrenable, pero sí, yo creo que
1: hay una vocación también, probablemente.
0: Sí, absolutamente.
1: Y eres rápida y eres dinámica, ¿no?
0: Sí.
1: Pero lo mismo que ser rápida y dinámica.
2: Claro. Y lúdica también, que es súper importante. Has logrado... mezclar todos esos conceptos.
1: Ponerle
2: que
1: son color.
2: Interesante.
1: Ponle color.
2: Y en abogada.cristinamelo en Instagram, la puede seguir. Tiene más de 270,000 seguidores. Pero en TikTok también se suman todos esos seguidores. Así que te queremos agradecer que hayas venido. Yo voy a pedir perdón al aire por haberte citado una hora antes. Pero Cristina esperó aquí, estoica, tomando café.
0: Y pasándolo regio con los invitados.
2: Y pasándolo
0: anteriores.
2: También, que también los convoqué antes.
0: Sí, tal cual.
2: Oye, te vamos a despedir con música.
1: Por tu amiga.
2: Porque necesitamos otra como tú, como dice Eros Ramazzotti.
1: Oh, qué bonita canción, amiga, para
2: nuestra. Gracias.

0: 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Te indicamos la hora.
1: Son las 5 de la tarde, 9 minutos.
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2: Seguimos en este Clave Social previo al 18. Estamos muy contentas con Andrea Hoffman de seguir avanzando en este camino. Y queremos seguir agradeciendo también a nuestros colaboradores. 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Y también es un llamado a ser conscientes en estas fiestas patrias.
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2: Ojalá a tratar de generar el menor residuo posible, sea responsable con su basura, no bote lo que no es necesario, llévese su basura a la casa, claro, separe residuos también. Todas esas cosas.
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4: Me encanta. Muchas gracias a todos los colaboradores que creen en este proyecto, Clave Social, de inspiración y, por supuesto, de buenas noticias.
2: Oye, y esta segunda hora de Clave Social vamos a estar dedicadas a los libros, pero con temas que nos importan mucho. Usted sabe que el 10 de septiembre fue el Día Mundial de la Prevención del Suicidio. En realidad, en septiembre hablamos mucho
4: septiembre
2: de la prevención.
4: De
2: sí, de la prevención del suicidio. Hablamos mucho también que, ojo con las depresiones, todo tiende a brotar con la primavera. Así que vamos a estar hablando de eso y también de la reencarnación.
4: Ay, me encanta ese tema.
2: Pero antes, vamos a ir
4: música.
2: A la música. Con ella, con Nicole, que la queremos tanto, aquí en Radio La Clave, Esperando Nada.
4: Ay, qué bonito. Yo sí espero.

0: estamos con nuestra invitada para hablar de un tema que es súper tabú. Como decíamos antes de la canción al principio, el 10 de septiembre fue el Día Mundial de la Prevención del Suicidio. En realidad, septiembre hemos estado hablando bastante de este tema. Y es por eso que quisimos invitar a Daniela Ibacache, que en conjunto con Felipe Le Calenier escribieron un libro que se llama Prevenir el Suicidio. ¿Por qué hablar? Salva vidas. Te damos la bienvenida, Daniela. Sabemos que Felipe vive fuera de Chile, así que no pudo venir, pero estás tú también como coautora de este libro, que nos parece súper interesante y muy atingente también para la fecha que estamos viviendo.
1: Muchas gracias por la invitación. Felipe vive acá, pero tiene una agenda también bien apretada, así que nos dividimos las actividades.
2: Está estupendo.
3: Me parece muy bien.
2: Visibilizar este libro, más que es tan importante, porque septiembre es una fecha, como decía María José, que se gatillan al parecer, porque son varios problemas que se entrecruzan, porque uno podría decir que es, digamos, las temperaturas, las comparaciones, o que la gente que tiene enfermedades mentales que tienen que ver con, que son más químicas, más fisiológicas, pero parece que hay una mezcla de cosas que en septiembre gatilla este aumento de suicidio en adolescentes, sobre todo, que es tan preocupante.
1: Mira, en verdad, efectivamente, el suicidio es un fenómeno multifactorial, ¿no? Quiere decir que no hay una sola causa que lleve a la conducta suicida, pero es importante tener en cuenta que para nosotros en el hemisferio sur, el Día Mundial de la Prevención del Suicidio coincide con la primavera, ¿no? Lo determinó así la Organización Mundial de la Salud. Es un poco distinto en el hemisferio norte, pero para nosotros es bien especial, porque es una época del año donde vuelve a salir el sol, donde la gente sale más a la calle, y eso, para quien ha estado pasando un invierno difícil y ha estado sufriendo mucho, puede darle la energía suficiente como para movilizarse y poner en acción ideas que ya estaban presentes antes.
2: Ya.
1: Entonces, ahí lo que sabemos es que hay gente que le llaman la depresión estacional. En el invierno está muy decaída, muy enlentecida, ¿no? Con poquita energía, y luego aparece la primavera. Nuestro cerebro es fotosensible, entonces más sol, más luz, nos movemos más, y eso es un riesgo. Pero además, la primavera uno sale y es como tradicionalmente o culturalmente la época del amor, ¿no? Aparecen como las parejas, y entonces las personas empiezan a sentir más solas también, que es un temazo en relación al suicidio, el aislamiento, la soledad. Entonces, todos esos factores se van conjugando para que las tasas de suicidio aumenten en el país.
0: Oye, Daniela, yo no sé si esto que escuché tiene algún asidero o no, pero también le he escuchado decir a algunas personas que esto, que en la primavera las cosas brotan, ¿cierto? Los árboles brotan, las flores brotan, y eso mismo desde el punto de vista biológico, las personas que ya tienen como media dormida esta depresión, ¿también les puede brotar algo? ¿O no tiene mucho asidero lo que estoy diciendo?
1: Bueno, nosotros, los seres humanos, somos parte de este ecosistema gigantesco, ¿no? Y vivimos ciclos igual que la naturaleza, ¿no? Somos, como te decía, el cerebro es fotosensible, nuestros ritmos internos están sincronizados con lo que pasa afuera, ¿no? Por lo tanto, sin duda que cuando hay más luz de solar, digamos, también nuestros ritmos internos se van acelerando o tenemos más energía. Entonces, yo no sé si es un tema un poco poético esto de que brota, pero sí sabemos que las personas tienen más energía para moverse.
0: Ya.
1: Y eso también pasa, por ejemplo, cuando las personas han estado muy deprimidas en cualquier época del año y empiezan a medicarse o a iniciar tratamiento, ahí también hay un riesgo. Por lo mismo.
2: Mira, qué increíble. Bueno, hay otro tema que lo comentábamos antes de entrar al aire, que a mí me llamaba la atención, porque me ha pasado que he conocido gente que es muy introvertida y que ha cometido suicidio. Y yo dije, ¿existe un perfil determinado de persona? Y me corregiste, me encantaría que me corrigieras al aire, porque uno tiende a pensar eso, pero no es tan así.
1: Bueno, hay muchos mitos y imágenes respecto del tema del suicidio. Entonces, claro, uno habla de suicidio y las personas piensan en alguien que está deprimido, que es muy introvertido, que está triste, etcétera. Y sí, a algunas personas pasa eso, pero en verdad el suicidio es tan complejo como y somos tan diversos los seres humanos que puede tener muchas formas. Y lo que se ha observado, lo hemos visto en la clínica, pero también en la literatura, es que hay personas que cuando deciden quitarse la vida sienten alivio. Entonces empiezan a verse como si estuvieran mejor, más activos, hacen más vida social, se ven más contentos, pero en realidad no es que se sientan mejor, es que ven la posibilidad de acabar con su sufrimiento, porque al final el suicidio es eso, las personas no quieren morir, solo quieren dejar de sufrir de manera tan intensa como lo han estado haciendo.
0: Oye, Daniela, me gustaría trasladar el tema un poquito más a Chile y a la realidad de Chile. Estuve leyendo algunas cifras que me llamaron profundamente la atención. La primera es que en Chile hay más suicidios que homicidios. Es como un 30% más de suicidios que de homicidios. Segundo, hay una que lo tengo aquí, el grupo que más preocupa son hombres mayores de 65 años, donde los mayores de 80 es como son el grupo más que más comete suicidio y se concentra, o sea, la realidad también es como de cuatro son hombres. Uh-huh. Eso también me llamó profundamente la atención. Pero también me llama la atención lo de los mayores de 80. ¿Dónde está el límite ahí, hablando de mayores de 80, que podría ser que tiene enfermedades asociadas, hay una soledad, probablemente hay parejas que se han muerto o cercanos que se han muerto? ¿Dónde está el límite del concepto suicidio con eutanasia?
1: Uf, qué pregunta más compleja, ¿no? A ver, primero quiero señalar algo, ¿no? Es cierto, hay más suicidios que homicidios, ¿no? Y sin embargo, y esto tengo la obligación ética de decirlo, vemos un montón de políticas públicas y todo el mundo habla de la seguridad pública, ¿no? De la violencia, etcétera, y hay una inversión súper fuerte en relación a eso. Pero nadie habla de suicidios.
0: No, pues.
1: ¿No?
2: Y sale en la prensa.
1: No sale en la prensa, pero además tampoco está en la discusión ni legislativa, ni dentro de la agenda política.
2: Claro.
1: No hay.
2: Salud mental.
1: No está salud mental.
0: Nosotros. No, porque además, perdón, pero las familias, cuando hay una persona que cometió suicidio en una familia, nadie lo anda contando abiertamente. Es como al revés.
1: Es
0: como
1: un doble tabú. Sí, no, pero además, o sea, ya invertimos poco en salud, invertimos aún menos en salud mental, y yo esto tengo que señalarlo, el Programa Nacional de Salud Mental en la Red de Atención Pública no tiene financiamiento. Entonces, son en el fondo contradicciones, ¿no? Que son súper serias, porque en el fondo para estar seguros tenemos que vivir primero.
0: Claro.
1: Entonces, ahí hay un tema. Y respecto, claro, del grupo que comete más suicidios, nosotros lo que hemos venido observando, no solo en Chile, es que antes la tasa mayor, como en términos generales, de suicidio estaba puesta en los adultos mayores. Ahora se ha movido un poco y el grupo que más se suicida está entre los 45 y los 59 años.
0: ¡Uy!
1: Pero aún así, los adultos mayores igual tienen una tasa bien alta de suicidio. Y la pregunta por la eutanasia es, yo creo que es una pregunta ética.
0: Es como entre filosófica, ética, psicológica, sí. Lo planteo porque se habla mucho también de la eutanasia, de hacer una ley de eutanasia. Y también, como decías tú, me hace sentido porque como dijiste tú hace un rato, las personas que se suicidan quieren dejar de sufrir.
1: Así es. Claro, y ahí hay una pregunta que es bien como profunda y personal, porque la muerte en general como tema se asocia mucho a las creencias de las personas y a nuestra visión de la vida, ¿no? Que es algo que también discutimos en el libro, ¿no? Cómo nos relacionamos con la muerte también traspasa otros ámbitos, y ahí yo creo que, en el fondo, ¿cuándo es que vivir se vuelve insoportable, ¿no? Y cuando es que en el fondo sentimos que tenemos derecho a morir en paz.
2: Claro, claro. Y ahí está la diferencia entre el suicidio y la eutanasia. Sí. Pero es otra conversación, efectivamente. Pero María José dijo otro dato que es muy importante, que tenía que ver con la cantidad de hombres versus mujeres que se suicidan. Sí. Y ahí al parecer tendrá que ver con que el hombre no puede llorar, no puede sufrir, no cuenta sus problemas.
0: No pide ayuda.
1: Hay mucho de eso, ¿ya? Pero, sin embargo, lo que hemos observado también, porque la relación hace 10 años atrás era 4-1, ¿no? Como tú señalabas. Pero ahora lo que hemos observado es que la brecha se ha ido acortando.
0: Yeah.
1: Es más o menos 2,5 por cada hombres por cada mujer que muere por suicidio.
0: ¿Y las edades son similares? Porque también en una de esas estoy leyendo un estudio que está súper desactualizado, pero también leí aquí que las adolescentes mujeres son las que más cometen autolesiones, por ejemplo.
1: Sí, lo que sabemos, y eso es importante porque hay muchas cosas respecto a la conducta suicida que siguen siendo un misterio, pero lo que sí sabemos es que los hombres mueren más por suicidio porque eligen métodos que son más letales.
0: Yeah.
1: Es decir, que tienen más probabilidad de conducir a la muerte, y las mujeres hacen más intentos de suicidio porque eligen otro tipo de métodos. Y eso es lo que ha cambiado en el último tiempo, y por eso la brecha se acortó. ¿Ya? Las mujeres están eligiendo otro tipo de métodos letales, y por lo tanto la probabilidad de morir ha ido aumentando.
0: Ya. Ya, perfecto. Oye, bueno, es un tema que es álgido, pero es súper importante conversarlo, hablar. Muchas veces también decimos, oye, pero ¿qué me voy a meter yo? Sí, no sé lo que le pasa. Pero como decías tú al principio, también hay que estar súper atento a las señales.
2: Eso.
0: No es que alguien esté llamando la atención porque hizo algo, sino que efectivamente hay un elemento que hay que ponerle ojo.
2: Y las señales son diversas.
0: Claro, pero por eso, ¿cuáles serían, si uno está rodeado de una familia, de amigos, etcétera, cuáles serían las señales como más comunes en las que hay que fijarse para entender que una persona podría eventualmente cometer suicidio?
1: Oye, muchas gracias por la pregunta. Creo que es una de las cosas como más concretas y útiles que planteamos en el libro, y tiene que ver con que primero quisiera hacer como una precisión. Si vamos a ir a buscar las señales de suicidio, es que estamos llegando tarde.
0: Ya.
1: Lo que tenemos que buscar son las señales de sufrimiento, porque tenemos que detectar ese sufrimiento intenso mucho antes de que aparezca la conducta suicida.
0: Fundamental lo que estás diciendo.
1: Ya. Y ahí nosotros le llamamos en el libro señales generales, ¿no? Para la prevención del suicidio, que son comunes a situaciones de crisis, de desafío, ¿no? De sufrimiento. Y ahí es muy importante los cambios de hábito. O sea, lo que vamos a ir a buscar.
2: No de ánimo, sino que de hábitos primero.
1: Exactamente. Lo que vamos a ir a buscar es eso que nosotros a veces nos parece así como anda raro, como que no se ve igual que siempre. Esa señal que a veces viene como bien de la guata es algo que tiene que llamar la atención. Es decir, alguien que antes era súper bueno para dormir y ahora ya no duerme, o que antes no dormía nada y pasa todo el tiempo durmiendo, que dejó de comer, que a lo mejor ya no se arregla, ya que antes era súper bueno para salir y estar con los amigos y ahora ya no quiere, o al revés. Alguien que era más bien callado y tranquilo, que de repente se va de fiesta, ¿no? Esos cambios son señales de que algo está pasando y que tenemos que ir a preguntar. Oye, te noto distinto. ¿Pasa algo?
2: Claro, sin juicio, sino que estás distinto.
1: Sí, exactamente.
2: ¿Por qué averiguar, preguntar?
1: Exactamente. Y además eso es fundamental porque todos los seres humanos necesitamos de otros. Es nuestra naturaleza. Y necesitamos
0: gregarios, claro.
1: Y necesitamos que alguien nos ponga atención. Entonces, cuando yo le digo, oye, te veo distinto, lo que le estoy diciendo es, tú me importas, yo me preocupo por ti, y noté que hay algo que está
0: más o menos,
1: exactamente. Entonces, no es solo la pregunta, sino lo que transmitimos con eso.
0: Perfecto. Oye, bueno, se nos va el tiempo, siempre se hace corto. Lo primero es decir, y esto es un dato también para todos nuestros auditores y quienes nos siguen a través de las redes sociales, es que hay un teléfono en Chile que es el asterisco 4141, que es 24/7.
2: Así ¿es que asterisco 4141?
0: Sí, asterisco 4141.
2: Fácil, entonces.
0: Sí, 4141, y ahí cualquier persona que tenga una ideación suicida, que esté pasando por un momento raro, sobre todo en las fiestas patrias, que de repente están todos eufóricos y alguien no. Ahí está, 41*4141.
2: Y en los cambios de hábito que decías tú, a veces son mejores, entonces uno se relaja y si ya estamos
0: mejor. Sí, claro, sí, claro. No. Y lo otro es saber dónde encontrar tu libro, este el libro que está escrito en conjunto por Daniel Ibacachi, que tenemos acá en el estudio, y Felipe Le Calenier, que también es un psicólogo muy reconocido.
2: Sí, y muy experimentado, igual que tú, que llevas años trabajando con salud mental.
1: Sí, lo primero es destacar esto que tú dices, está la línea de prevención del suicidio, es una línea confidencial, según ¿no? Que todo el mundo puede acceder, quizás en un momento de crisis, no necesariamente cuando estamos pensando en morir, ¿ya? Y 24/7 se puede utilizar. Y lo otro es que el libro está disponible en todas las librerías del país y plataformas digitales, Busca Libro, entre otras, así que los invitamos a conocer la propuesta, digamos, y además a encontrar ahí algunas cosas muy concretas que les pueden ayudar.
0: Oye, Daniela Ibacache, te queremos agradecer que hayas venido a conversar acerca de este tema, que como decíamos es muy tabú y pocas veces se habla en las familias también. Así que los invitamos también a seguirnos y a informarse a través, claro que sí, acerca del suicidio. Te vamos a despedir con música,
2: algo
0: Daniela.
2: Algo positivo, algo tira para arriba.
1: Muchas gracias por la
0: oye, nosotras
1: gracias
0: que somos de época de los lentos, te vamos a despedir con este lento, que yo por lo menos, Andrea,
2: ¿qué?
0: Pololié con este.
2: ¿En serio?
0: Sí, White Snake. Is this love? Para que usted se ame.
2: Y baile bien.

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1: Son las 5 de la tarde, 40 minutos.
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5: Oiga, que espero que haya disfrutado la canción, este lento tan lindo, tan cariñoso, tan pegote. Que
6: hoy me acordé de tantas cosas, Andrea.
5: Te veo sonrojada, María José García.
6: Me dio calor.
5: Sí, después de un tema que es complejo, que a mucha gente le puede tocar desde el fondo de su corazón. Yo he tenido también dos experiencias cercanas. Es tremendo para la familia, para todo en el torno, pero un poquito de música, un poquito de bonitos recuerdos también ayuda a salir de este paso, porque vamos a pasar justamente a otro paso.
6: Vamos a pasar a otro paso que justamente también tiene que ver con el más allá o el más acá. O vidas pasadas, o vidas futuras.
5: Tengo tantas preguntas para Jaime Ales.
6: Yo también.
5: Que viene a hablar de la reencarnación, porque además él tiene tanta experiencia en esto, tantas historias probablemente. Y fíjate que estábamos hablando, por eso nos reímos cuando usted volvió la canción, estábamos riéndonos, porque nos preguntamos las dos, ¿en qué nos reencarnaríamos si existiera la reencarnación? Y tuviéramos conciencia que nos estamos reencarnando en algo y no pudiéramos elegir reencarnarnos en alguien
6: en
5: algo.
6: ¿Y en qué es?
5: ¿Y en qué? En un perro.
6: En mi perro. En mi perro, que tiene la mejor vida del mundo.
5: Oye, yo...
6: Duerme conmigo arriba de la cama. Ya. Se despierta feliz, comidita. ¿Ah?
5: No paga cuenta.
6: Después sigue durmiendo. Va afuera, hace sus necesidades donde quiere, a la hora que quiere. Se le saca a pasear.
5: Se le baña.
6: Se le baña, por favor. Por eso, en mi perro.
5: Claro.
6: En mi perro Roque.
5: Yo fíjate que mi perro ahora también, porque tengo mi perro, que es mi nieto, mi
6: Argos.
5: Nieto, Argos, y lo pasan a buscar. La punto ruta perruna, que me encantan. Es muy chistoso porque llegan y ya hay varios perros adentro de la camioneta.
6: ¡Compare!
5: Claro, como que se saludan, el otro entra feliz moviendo la cola, se haga de paseo con los cabros. Se alimenta también muy bien porque es delicado.
6: Es delicadito.
5: Es delicadito, parvovirus, entonces como es recogido, es delicado.
6: Ya. Tiene alergia alimentaria.
5: Oiga, y duerme en la misma almohada porque mi hija tiene cama de dos plazas al lado. A mí eso me cuesta que no lo haga, pero es lo que le gusta cuando viene como cucharita con uno.
6: Bueno, pero...
5: Además que ya para salir a ser como los hijos.
6: No, increíble, increíble. Pero no sé, ¿qué habrás sido tú en una vida pasada, Andrea? ¿Qué crees tú que fuiste o qué personaje o dónde vivías? ¿Fuiste hombre o mujer? ¿Qué crees tú?
5: Mira, cuando a uno le fascina de repente ciertas culturas egipcias, cuando tú a mí me encantaba National Geographic, en mi época de chica no habían estas grandes obras, digamos, de Netflix o qué sé yo, yo veía mucho National Geographic y me encanta. Siempre pensaba que yo había sido como de esa época. No estoy pensando una reina ni nada, puede ser una concubina, pero reina no.
6: Claro.
5: Pero me encantaba, me fascinaba esa
6: la cultura egipcia. Egipcia. Entonces. Mira, yo no sé, pero yo tengo la sensación, fíjate, ¿ya? Y le voy a preguntar a Jaime Ales por qué tengo esa sensación, que yo soy un alma súper vieja.
5: Puede ser. O sea,
6: si hay reencarnación, yo creo que esta es mi última encarnación. Esa es la sensación.
5: Que ya no puede mejorar más. No, puede
6: no es de mejorar. Si hay gente que no es de mejorar, no es ir como subiendo de estamento.
5: Pero sí, pues se dice que sí, que va a pasar a otra dimensión después de esta.
6: Pero por eso, pero no necesariamente mejor.
5: Hay un encuentro que estáis súper bien, amiga. Yo que tú pasaría a otra dimensión.
6: ¿En serio? Yo creo que soy un alma vieja, fíjate. Hasta aquí nomás llego. No sé, pero le vamos a preguntar a Jaime Ale, porque una de esas estamos puro
5: hablando tonteras.
6: Tonteras nomás. Oye, pero antes vamos a buscar a Jaime Ales y hay que sembrar en la vida semillas del amor. Eso dice Tears for Fears. Así que nos vamos a la música con Sowing the Seeds.

0: Ya estamos de vuelta en Clave Social con nuestro último invitado de este programa.
1: Cierre como un broche de oro.
0: Sí,
1: ¿no?
0: Porque hemos navegado por muchos temas y queremos terminar con don Jaime Ales, abogado, escritor, poeta, ensayista, terapeuta de vidas pasadas. Y precisamente de eso queremos hablar, porque su último libro, que se llama La Reencarnación, Historia del Alma, hemos sabido que le ha ido muy bien, que está ahí en un ranking de libros, en las posiciones más altas. Y queremos saber por qué quizás a la gente le interesa tanto hablar de la reencarnación. Jaime Ales, muy bienvenido, muchas gracias.
1: Bienvenido, Jaime, que viene acompañado de Maru, además que la última vez lo seguimos con
0: este libro que escribieron en conjunto.
1: Sí, así que bienvenidos los dos, pero efectivamente este libro lo escribiste tú, y la pregunta de la María José queda ahí en el tintero para ti.
2: Sí, bueno, yo creo que el tiempo que estamos viviendo en la humanidad, que es el comienzo, los inicios de la era de Acuario, hacen que la gente esté inquieta con todos estos temas. Y el tema de la reencarnación es un tema muy, muy debatido, porque durante toda la historia de la humanidad, la reencarnación era un tema habitual. Nadie dudaba de que ese fuera un hecho. Uno revisa la India, revisa el Egipto antiguo, claro, revisa las religiones, y se da cuenta que todas las religiones creían en eso, incluía las religiones cristianas hasta el siglo VII.
1: ¿Y por qué en el siglo VII la religión cristiana decide que es la vida eterna y no la reencarnación conveniencia?
2: No, es que la vida eterna no es contradictoria con la reencarnación, porque la vida eterna es como el punto final. La reencarnación es la preparación del alma para llegar algún día a compartirla con conciencia la grandeza de la divinidad. Perfecto. ¿No es cierto? Ser parte, todos somos parte de la divinidad. Todos tenemos además una semilla de divinidad dentro, pero con conciencia de divinidad no. Entonces, eso es lo que llaman la vida eterna, o lo que los musulmanes llaman el séptimo cielo.
0: O los hinduistas llaman también, no sé, en el yoga, el camino del yoga, hasta el samadhi también, que es como el último estamento.
2: Y los budistas, el nirvana.
0: El nirvana.
2: ¿No es cierto? Que es un estado de perfección total. ¿Qué es lo que pasa? Que el tema vuelve a adquirir actualidad cuando en el siglo XVIII, XIX, XX empieza a aparecer por la energía acuariana que se está gestando, empieza a aparecer de nuevo la convicción de que la reencarnación es un hecho. Entonces choca con la civilización cristiana que desde el siglo VII dijo que no. ¿Por qué? ¿Por qué dijeron que no? Porque el emperador romano, que ya la iglesia, el cristianismo era religión oficial del Estado, el emperador romano se da cuenta de que la reencarnación es un buen argumento para los rebeldes. Los rebeldes políticamente, cuando le dice, pero te van a matar. Bueno,
0: a lo mismo, hay otra vida.
2: A la otra vuelta vengo de nuevo.
0: Entonces,
2: este tema político del poder y de asegurar el poder hizo que ese emperador Justiniano, uno de los Justinianos, que era muy, muy ignorante además y muy, muy castigador, él decidiera imponer una realidad en la cual no había otra vuelta.
0: Mira.
2: O sea, ¿te portas bien ahora o no? Entonces, en ese momento es cuando la Iglesia Católica discute el tema. Y entonces la presión del emperador es muy fuerte, y en el Concilio de Nicea se produce un empate. Y ese empate, después de varias votaciones, entre los que eran partidarios, es decir, muerta la persona se va al infierno si está en pecado, al cielo si está sin pecado, y si tiene pecados veniales pasa por un purgatorio. Esa es la definición uno. Y la otra definición es la reencarnación, y la meta final es la vida eterna, ¿no? Y por lo tanto, no se pronuncia si hay infierno o no, pero está diciendo no hay infierno, porque el infierno no es una cosa definitiva, sino que lo que sucede es que comienza a perfeccionar el alma cuando no está en condiciones de llegar inmediatamente a la vida eterna. Se produce el empate, y el Papa Vigilio, que era el Papa que era quien podía definir con voto dirimente, igual que ahora la presidenta del Tribunal Constitucional tiene voto dirimente, también tenía voto dirimente. Él decide que va a votar en favor de la reencarnación, de seguir enseñando la reencarnación. Y entonces Justiniano ordena apresar al Papa para que no pueda concurrir a la votación. Y no solo lo apresa, sino que lo presiona. Y no solo lo presiona, sino que lo tortura. Y lo somete a torturas. Hasta tal extremo que el Papa, que finalmente ya acepta, firma la tesis contraria a la que él creía. El voto dirimente se carga para el lado de que no hay que enseñar la reencarnación. La frase es que está prohibido sostener la creencia. No dice no creer, dice está prohibido sostener la creencia en la reencarnación. Y en ese momento entonces, este Papa, bueno, queda tan maltrecho que poco tiempo después renuncia y muere.
0: Claro, ¿no? Claro, después de eso ya entre tortura y todo.
2: No está en condiciones.
0: Oye, vámonos al libro, porque de verdad, como decíamos, ha tenido muchísimo éxito. A los pocos días de haber sido lanzado, ha estado en los primeros lugares de venta. ¿Qué te llevó a escribir este libro específicamente, Jaime? Porque tú has escrito muchos otros libros, pero ¿qué te llevó? ¿Qué marcó? ¿Qué pasó en tu vida? ¿O qué te llevó a escribir un libro acerca de la reencarnación?
1: Tantos años de experiencia, además de terapias con otras personas, me imagino.
2: Bueno, por eso. Yo creo que eso es la cantidad de experiencia acumulada. Y algo que tiene que ver con lo que es mi tarea de vida. Yo lo he conversado muchas veces con Maru respecto de la necesidad que yo tengo de contar y enseñar todo lo que sé. Sobre todo que cuando veo la mayoría de los libros sobre reencarnación son puramente anecdóticos. Entonces yo quise hacer algo que combinara la anécdota, o sea, los acontecimientos reales, con la doctrina, la teoría, con todo lo que yo aprendí, con la descripción del método de trabajo, etcétera, etcétera. Eso no está en ningún libro. Uno lea Edgar Cayce, uno lea cualquier autor que uno lea. Es en más bien poner solamente la sucesión de anécdotas. Y yo quise hacer un libro, además, porque hay algunos buenos, como por ejemplo los de Viviana Centeno, o los de... bueno, en este momento se me fue el nombre.
1: ¿Y por qué es bueno el de Viviana Centeno?
2: De Cabuli. Porque también pone elementos doctrinarios. Sin embargo, es un libro más bien escrito para gente que ya sabe.
0: Ya.
2: Y yo quise escribir para los que no saben.
1: Para los incrédulos, para los que no saben qué pensar, para los que tienen dudas, para los inquietos también.
2: También. Entonces, este es un libro, yo digo, un libro que para el que cree en la reencarnación le va a reafirmar sólidamente sus convicciones y le va a dar buenos argumentos para conversar y para preguntarse a sí mismo por sí mismo. Para el que tiene dudas, le va a despejar las dudas. Para el que no cree, le va a abrir las dudas. Por lo menos lo va a dejar dudando, lo va a dejar
1: Me
2: diciendo,
1: encanta, la curiosidad se abrió.
2: Caramba, podría ser. Es un poco el objetivo que tiene el libro. Entonces, fue un trabajo largo porque fui escribiendo. Primero había pensado hacerlo como una novela. Después abandoné la idea de la novela. Y me puse, y ahí fueron las, como les decía antes, las conversaciones con Maru fueron clave, porque ella me dijo, mira, pero mejor explícalo tú desde ti.
1: Claro,
2: ya. Yo pongo anécdotas propias mías.
0: Eso es súper interesante. Sí, pones anécdotas, entonces cosas que te han pasado a ti.
2: Claro, que
1: no solamente cosas que te han pasado a ti con algunos pacientes al parecer, y también contextos históricos, que eso es tan importante, lo que nos estabas contando desde el principio.
2: Claro, eso está ahí.
1: Claro.
2: Eso está ahí. Pero además, con mis pacientes y conmigo mismo, cuando yo fui paciente, porque yo fui paciente del doctor Ronald Schulz primero y después de la propia Viviana, y además me hice muchas otras regresiones en la formación de, para formarnos como terapeutas tenemos que hacernos muchas regresiones con otras personas.
1: ¿Y qué sale de tus regresiones, así como una pildorita, si me puedes dar?
2: Mira, muchas cosas. Fui un enviado

0: una sacerdotisa en la época en que recién estaba apareciendo, no, ni siquiera iba a aparecer el Islam, porque tuve la bueno, situaciones muy, muy bonitas de contacto con la gente que después creó el Islam como religión. Cosas de ese tipo que fui descubriendo a lo largo de mi vida.
1: Cuando descubres eso, ¿qué te pasa? ¿Le cobra más sentido tu vida actual? ¿O qué te pasa con eso?
0: Totalmente, porque justamente mi pregunta era, ¿qué cosa de mis vidas pasadas debiera yo saber para esta vida? Porque esa es la pregunta fundamental. ¿Necesito saber algo de mis vidas pasadas, de mis encarnaciones anteriores, para poder cumplir con mi tarea hoy? Bueno, y ahí me dijo que sí. Y parte de eso era, bueno, era estas reflexiones, era la enseñanza, era la escritura, era la lucha por los derechos de las personas. Porque eso es.
1: Claro.
0: O sea, yo fui abogado mientras trabajé por los derechos humanos. Cuando se acabó la emergencia,
1: claro,
0: no se acabó el problema, porque los problemas siguen existiendo en el mundo igual. Claro. Pero se acabó la emergencia en nuestro país tal como era antes. Yo dejé la profesión de abogado, pues ya no tenía sentido.
2: Oye, pero tiene mucho que ver también con el acompañamiento, ¿ah? Como que tu labor en esta vida tiene mucho que ver con... No, pero en esta vida tiene mucho que ver con el acompañamiento, en la contingencia de los derechos humanos tuviste ahí, ahora el acompañamiento con otras personas, la terapia.
0: Claro.
2: Tú mismo decías al principio que, bueno, estamos en un cambio profundo que está asociado a la era de Acuario. ¿Cómo se conecta esa visión con la idea de reencarnación que planteas en el libro?
0: Bueno, es que justamente es eso. O sea, es en la medida que nosotros tenemos claro que estamos viviendo una nueva era, que la humanidad tiene tareas nuevas, que como humanidad nosotros tenemos que construir otro tipo de sociedad, el preguntarnos por lo que hemos hecho en las vidas anteriores nos puede permitir clarificar nuestro papel en este momento. Y al clarificar el papel en este momento, asumimos primero la autoconciencia, el conocimiento de sí mismo, que es lo que yo he planteado en todos mis libros, el conocimiento de sí mismo. Y luego del conocimiento de sí mismo, lo que nosotros podemos hacer es contribuir a la sociedad efectivamente desde ese yo soy. Tuvimos un taller con Sergio Melling muchos años atrás, que fueron muchas personas, que se llamaba protagonista de mi vida, en que cada uno tenía que descubrir cómo era protagonista de su propia vida. Y para eso, conocer la historia del alma es muy importante.
2: Claro, eso tiene que ver con el alma, porque alguien podría decir, ¿por qué me interesaría conocer mis vidas anteriores y no conocer profundamente mi vida actual?
0: Es que conocer la vida actual es fundamental. Pero si de repente puede ser necesario que para conocer muy bien tu vida actual y saber cómo comportarte, bueno, necesario ir hacia el pasado y pesquisar el origen de traumas, el origen de dolores o el origen de decisiones.
1: Claro que sí.
0: Cuando yo me hago la pregunta, ¿por qué estudié Derecho? La respuesta surgió de la vida pasada.
1: Claro. De todas maneras.
0: Porque yo me lo había jugado por ese modelo en sociedad.
1: Claro.
0: Ahora, justamente a partir de un error. Porque ese personaje que yo fui, creía que ya estaba comenzando la era de Acuario. Y era un error, faltaban 400 años. ¿No es cierto?
1: Sigue, pequeño error.
0: Claro.
2: ¿Sigues atendiendo como terapeuta de vida pasada, como tarotista?
0: Sí, sigo atendiendo, pero luego solamente online, cerré oficina y todo eso. Ahora, hay gente que no les gusta hacerlo online, yo les recomiendo a otras personas. Pero si están dispuestos a hacerlo online, el resultado es el mismo.
2: ¿Es el mismo?
0: El mismo.
2: Ya, sí. Ya, bueno, hay que aprovechar la tecnología también.
0: Claro, no, lo que pasa es que después de la pandemia tuvimos un seminario con José Luis Cabuli, que es el principal referente de habla hispana en materia de regresiones y del tema de reencarnación. Y le preguntamos en este seminario, bueno, ¿qué hacemos en pandemia? ¿Vamos a dejar de trabajar? Y él dijo, se puede hacer a distancia. Y nos contó cómo lo hacía él, y nos enseñó, y fue tremendamente útil. Sí. Entonces, en ese proceso de aprendizaje, yo me atreví.
1: Me encanta. No,
2: está perfecto.
1: Siempre hay que cambiar las formas, lo importante es mantener el objetivo, y tú siempre como objetivo has tenido aportes, libros maravillosos que hemos tenido en nuestras manos y que hemos podido visibilizar aquí en Clave Social, así que te agradecemos enormemente, Jaime, este libro La Reencarnación del Alma, que probablemente mucha gente se lo va a devorar, porque por suerte todavía hay inquietud espiritual de muchas personas y de buscar un poquito más allá.
2: Y el alma.
0: ¿Puedo decirte algo? Sí. No es que todavía hay inquietud, cada día

0: energía y más inquietud. Yo diría al revés. Lo que pasa es que, claro, a veces la contingencia nos hace sentirnos un poco pesimistas.
1: Claro que sí.
0: El otro día participamos con Maru en un seminario sobre psicología transpersonal que duró varios días. Y el que organizaba esto, que era Alejandro Celi, todo el rato nos repetía, decía que él estaba pesimista, que él creía que esto, que poco menos que íbamos a al desastre completo. Y muchos de los que hablaron le dijeron que no, que las cosas venían. Lo que pasa es que es como los dolores de parto. Uh-huh.
1: Claro, después.
0: Sí, la mujer puede pensar, sí, cuando está pariendo, pero me está doliendo mucho, esto no sirve para nada. O el niño, cuando está ahí pasando por el canal vaginal, puede decir, ¿para qué estoy haciendo esto? Me estoy ahogando. Pero después viene la vida. Entonces, eso es lo que sucede. Estamos en esa época. Entonces, cada día hay más interés. Yo nunca pensé que un libro de este tema podía llegar
1: a ser éxito de venta.
0: Éxito de venta en esa nómina que publica el Mercurio.
1: Sí.
0: A los pocos días de haber salido.
1: Oye, hay necesidades y yo creo que eso es fundamental, lo que estás diciendo tú, Jaime. Yo estoy 100% de acuerdo contigo. Los seres humanos necesitamos conocernos más, necesitamos conectarnos más y necesitamos también más amor. Te vamos a despedir a ti, vamos a despedir el programa también, porque ya el tiempo se nos hace muy corto. Y
2: no para hablar contigo, que tanto.
1: Así que tengan un lindo fin de semana. Los dejamos con música. Esto sí que es atingente. Andrés Calamaro, No se puede vivir sin amor. Eso. Así despedimos a Jaime Ales, despedimos Clave Social.
2: Con mucho
1: y nos
2: amor.
1: Volvemos a encontrar en la próxima edición, capítulo de Clave Social. Que estén muy bien.
2: Muy bien, gracias. Chao, chao.

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2: Son las 6:15.
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1: Son las 6:32.
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2: Estimados amigos y amigas, sean bienvenidos a un programa más, Luz y Ciencia para una Vida Mejor. Al ingresar a sus hogares, espero que lo estén pasando de lo mejor, porque nuestro deseo es que en cada uno de ustedes haya paz, comprensión y que la salud esté perfecta. Hermanos espirituales, es la pura realidad. El mal existe. El mal te acecha a cada momento, aun cuando usted duerme. Hoy en día podemos darnos cuenta de los casos increíbles: enfermos hospedados en la calle, mendigos, drogadictos, inocentes en una cárcel, alcohólicos, jóvenes sin porvenir, sin futuro, mujeres y hombres que están a punto de prostituirse por falta de dinero o porque no tienen un trabajo, pero muchos lo hacen por ganar dinero fácil, sin esfuerzo, sin sacrificarse. Les da vergüenza trabajar de nana, de asesora del hogar. Muchos están sufriendo a causa de enfermedades, problemas conyugales, económicos y sociales. Por eso, queridos oyentes, les invito a mi consulta para ayudarles a resolver sus problemas. Muchas personas ya lo vienen haciendo y están curando sus cuerpos, sanando sus heridas, recobrando la paz.

0: En el mundo hay enfermedades que destruyen miles de vidas, pero la fe es el único camino que te conduce a la solución. Las dudas te consumen, los temores te atormentan, los odios te envenenan, agonizas por la muerte inevitable, sin remedio. Estás enfermo y no tienes esperanza. Tienes miedo porque has seguido el camino espinoso del pecado. Querido oyente, no temas. Todo es posible. Reza, ora a tu Dios. Pide perdón a Dios por todo lo malo que hayas hecho. Pero hágalo de corazón y verá que su alma estará libre, despejada y sonreirás a la vida. Por eso es bueno tener siempre fe en Dios, en uno mismo y en las cosas que deseamos hacer, y sólo así lograremos la paz, el éxito y la felicidad.
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0: La siguiente consulta dice: señores Kumar y Moraima, los felicito por su bonito programa. Les cuento que me preocupa mi futuro, ya que me separé de mi pareja hace un año. No sé si volver con ella o buscar otra pareja. Quiero que me orienten, por favor. Se despide Tauro, preocupado por su futuro. Estimado amigo, gracias. Gracias por sus alabanzas a nuestro programa. Sabemos que la soledad lo está abatiendo. Lleva 16 meses solo y vive arrendando una pieza. Usted siempre pasa de su trabajo a su pieza, sin siquiera divertirse. Esto lo está deprimiendo, ya que la decepción que sufrió con su pareja fue muy grande, porque resulta que mientras pololeaban, todo era color de rosa. Pololearon como 8 meses y decidió formalizar como pareja. Y cuando ella estaba embarazada, le dijo que usted era el padre. Muy grande fue su ilusión al nacer la guagua, que fue varón. La felicidad lo mostraba usted a flor de labios. Hoy, este niño tiene 4 años de edad, pero ella, cuando el niño tenía 2 años, le confesó que usted no era el padre de la guagua, sino que es de su ex pololo. Esto a usted lo decepcionó, lo deprimió completamente, ya que ella estaba con usted y con su ex pololo, y con los dos tenía relaciones. Esto le hizo sufrir por 6 meses. Ya no le hacía cariños al niño, aunque él no tenía la culpa que lo hayan traído a este mundo. Es inocente de los pecados de su madre. También le diré que ella salía los sábados con una hermana de usted a bailar y llegaban al amanecer acompañadas de hombres. Asimismo, a su casa empezaron a llegar frecuentemente amigos de ella, y usted, sin dialogar con ella,

0: por coger sus pertenencias personales e irse de la casa. Desde que ocurrió esto, ella ha conversado con usted para regresar, pero usted ya no le cree. Ella está viviendo con su madre en casa de usted. Amigo, le decimos que todo esto, lo que le está pasando, es porque usted ha sido trabajado, programaron su vida para que no sea feliz con ninguna pareja. Venga a nuestra consulta que le demostraremos el daño que le hicieron y la persona quien fue. Y sobre su pareja, conversaremos con usted ampliamente. Aunque vemos que no le conviene, debe rehacer su vida con otra mujer que usted conocerá. Y estamos seguros que será feliz. Esta fue la respuesta al amigo del seudónimo Tauro, preocupado por su futuro.
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2: Dice este mensaje, señores Kumar y Moraima. Les cuento que yo tengo dos niños. Hace 2 años más o menos, que el niño menor cambió de un niño muy dulce y obediente a un niño porfiado, agresivo y con malas notas. Ya no quiere ir a la escuela. Está sentimental y no sabe lo que quiere. Su fecha de nacimiento es el 31 de agosto del año 1993. Atentamente, agradeciéndoles de antemano su respuesta, se despide la del signo Libra. Bien, querida madrecita, qué dulce y tierna eres. Preocupada por tus retoños, buscando que en el futuro sean hombres de bien y aporten al desarrollo de tu país, que tanto lo necesita. Y que a su tierna edad buscas que caminen por el sendero del bien y que estudien para que sean otros. Y según nuestra mesa blanca de espiritismo, te diremos que tú eres una madre que actualmente está sufriendo por el cambio brusco de tu niño, quien sufre por la desintegración familiar. Es decir, cuando los padres pasan discutiendo o se separan, los hijos muchas veces se trauman y las consecuencias están a la vista de tu niño, que era muy dulce y obediente, y hoy es un niño huraño, agresivo y con malas notas, y que no quiere ir a la escuela. Además, te diremos que nadie le orienta, nadie lo ayuda en sus tareas educativas y está muy sentimental por los problemas que atraviesa. Déjame decirte que aquí no hay daño, no hay maldad. Esto es por falta de cariño, la amistad y la confianza del padre. Tú, mi querida madre, debes venir urgente a visitarnos a nuestra consulta. Nosotros, quiero decirte que te estaremos esperando cuanto antes. Visítanos para que elaboremos el tratamiento psicoterapéutico para que tu niño venza ese trauma que está eclipsando su futuro y que pone en riesgo su integridad. Nosotros lograremos que vuelva a ser el niño bueno y estudioso. Esto te lo garantizamos, Kumar y Moraima. 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
2: Son las 7 de la tarde, 14 minutos.
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2: Son las 7 de la tarde, 32 minutos.
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0: ¿Cómo están? Muy buenas tardes a todos nuestros amigos auditores y auditoras que están en sintonía escuchando el programa en el día de hoy, el Rancho Grande. Sí, llegué un poquito atrasado.
1: Sí,
0: porque estamos con cosas. Pero estaba aquí, obviamente, igual acá en los estudios de la radio, en la casita, ahí estaba dando vuelta para allá, para acá. Bueno, hoy día saludamos a las Marías, Santa María, a todas las Marías hoy. Mucho saludito para todas las Mari que están de onomástico. Para todas. Ya que están de... ¿Usted se llama María? Bueno, mi saludo va para usted, pues, ¿eh? Sí, bueno. Ya, oye, vamos con los saludos. Por acá nos escribe Hilda Valencia, dice, ¿será posible escuchar el tema Paloma Mensajera, por favor? Ya, no hay problema. Ah, de ahí vamos a buscarla. Cristal Lobreque nos escribe, dice, hola, buenas tardes. Quería mandar un gran saludo. Hola, ¿cómo estás? Sí, manda saluditos nomás. ¿Qué más tengo por acá? A ver, vamos a ver. Sí, tengo mensajitos. ¡Aló!
2: Aló, Chandía, habla la Paula Nicole.
0: Dime.
2: Un saludo a la tía Maruca Sandoval.
0: ¿Ya?
2: Con la canción La Quinceañera.
0: ¡La Quinceañera! Perfecto, no hay problema. Ahí vamos a programar tu canción, ¿ya? Listo, chao.
3: 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Yo antes era.
0: Ya no, ahí estamos entonces con los saluditos. Sí, bueno. Oye, recuerde que la ramada del Timoteo te invita. Oye, para estas fiestas patrias, 17, 18, 19 y 20 de septiembre, te invita a la gran ramada del Timoteo. Los esperamos en el Casino de la Medialuna de San Ignacio. ¿Sí? Hasta la una de la madrugada. Hasta la una de la madrugada. Ya lo sabe entonces. Todos invitados a la gran ramada El Timoteo, que va a ser en el Casino de la Medialuna. ¿Sí? Sí, pues el Casino de la Medialuna también, pues. Vamos con llamaditos. ¡Aló! ¿Con quién por ahí?
4: ¡Ay! ¡Aló!
0: ¡Hola!
4: Quiero saludar a todas las Marías.
0: ¿Ya?
4: Con la canción La Calandria.
0: La Calandria.
4: Sí.
0: Calandria. Ya, no hay problema, güey. Muchas gracias. Que esté muy bien. Ahí estamos entonces con eso, otro llamado, ¿ah? Sí. Quinceañera. Ya, la quinceañera, la calandria me están pidiendo por acá. María Larcón, saludo ahí, wey. Ah, para nuestra amiga María Larcón ahí. Ya, obviamente, de parte de nuestra amiga Cristal Obreque. Oye, hace tiempo que no la vea la Cristal, ¿eh? Yo creo que no la voy a reconocer cuando la vea. En serio, yo creo que no la voy a reconocer. ¿Sí? Sí, bueno. Vamos a ver por acá. Por acá, algo me mandó un mensaje, ¿eh?
5: Oye, mi cumpleaños, ¿te olvidaste hoy día, por Sandía?
0: Oh, ¿y cuándo era el cumpleaños suyo? ¿El 10 parece o no? ¿O era hoy día? ¿Ah? Sí, pues sí, yo me acuerdo que parece que era el 10 o no, no me acuerdo, ya, que ya, no me habla nunca ya, pues. ¿Ah?
5: Hoy día, hombre, ¿cómo se te olvidar que estoy
0: en
5: de las Marías?
0: Ah, sí, por lo de Santos, sí, por el cumpleaños, no sabía ya. Oiga, felicidades entonces, pues. Sí, muchas felicidades de su cumpleaños. Sí, sí, pues. Oiga, que cumpla muchos añitos más. Muchas gracias por escuchar la radio. Me imagino que tiene visita. Ya, bueno, si fuese así, felicidades, que esté cumpliendo muchos añitos más. Ya, y gracias por escuchar siempre la Radio Motiva. Ya, muchas gracias por estar ahí escuchando el programa Ya, y felicidades por su cumpleaños. Otro año más escuchando Radio Motiva. Felicidades, pues, ¿ah? Sí, pues muchas felicidades. Bueno, y que lo celebren mucho. La celebren mucho, ¿sí? Sí, pues. Ya nomás. Así que felicidades para ella, entonces, para nuestra amiga María Alarcón, que está de cumpleaños y de santo. Mire, imagínense. Ah, justo calzó el nombre y el apellido. ¿Sí? Sí, pues. A ver, ¿qué tengo más por acá? Sí, tengo más mensajes. ¡Aló!
2: Aló, Sandía, se me olvidaba.
0: Ah, ya, dime.
2: Hola, María Bustamante.
0: María Bustamante.
2: De Luchito Jara.
0: De Luchito Jara, ya.
2: Por la canción Al Otro Lado del Portón.
0: Al otro lado del portón. Portón. Ya, listo.
2: Chao.
0: Oye, saludo entonces para nuestra amiga María Alarcón, que está de cumpleaños. Saludos para ella. Bueno, y por supuesto también para todos aquellos que están de cumpleaños. Y en especial a todas las Marías también, que están de onomástico. Así que muchos, pero muchos saluditos. Sí, sí, pues. Oye, vamos con la música. Sí. Sí, pues. Los vamos con la buena música. Luego vamos con los pedidos musicales, ¿sí? En el día de hoy. Vamos a la música, ya volvemos.

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1: Son las 8:05.
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2: Ya nomás estamos de vuelta. Estamos de vuelta nuevamente. Vamos con mensaje. Dice: hola, don Gabriel. Me gustaría que pusiera el tema Las Mañanitas para Antonio Aguilar. De Antonio Aguilar. Para dedicárselo a María Teresa Sea. Ya que está de onomástico. Gracias. Ahí estamos entonces. Vamos con más mensaje. Por acá nos escribió Alicia Otárola. Dice: Gabriel, quiero que me saludes a mi madre. Dice que desde el cielo ella me cuida, ya que hoy es el día de las Marías. Con la canción se fueron al cielo. Ya. Y a mi hermana, dice, comadre, ella se llama María. Con la canción El Pañuelo. Quien le saluda es su hermana Alicia. Ya, ya no más, pues. El Pañuelo, ya. Vamos con más mensaje por acá. Hola, ¿me puede colocar María María? Ya no más. Ahí estamos entonces con los solicitados. Ya, ya no más, pues, ¿no? Oye, recuerde la ramada del Timoteo este 17, 18, 19 y 20 de septiembre en el Casino de la Medialuna de San Ignacio. Ahí va a estar la ramada del Timoteo ya, y van a estar hasta la una de la madrugada, ¿eh? Ahí sí, pues todas las ramadas están hasta la una de la madrugada. Ya, bien, vamos con la música entonces. Estoy viviendo esta del otro lado del portón y vamos con más programación, más temas musicales a esta hora de la tarde, noche 8:17.

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1: Son las 8:34.
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ya tenemos las 20:49. Hoy sí, 10 minutos 50 ahora. Con 50, con 50. 10 minutitos nos separan para finalizar el programa. Ya. 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Ya, ya nomás. ¿Qué más tengo por acá? A ver, tengo... Oye, recuerde, Gran Ramada El Timoteo para el 17, 18, 19, 20 de septiembre en el Casino de la Media Luna. Ya todos cordialmente invitados. La inauguración será a las 5:30 más o menos de la tarde, el 17, a las 5:30, ya para poder comenzar. Y recuerde que todas las fondas se terminan a la 1 de la madrugada. Sí, solo hasta la 1 de la madrugada. Así que para que vaya tempranito nomás a pasarlo bien en estas fiestas patrias. Ya lo sabe, ¿eh? Todos cordialmente invitados. Ya, a ver, estoy debiendo alguna canción. No, aquí María, ya lo tiré. Ya. Por acá también se fueron al cielo. Pañuelo también salió. Ya. Las mañanitas también salieron. Sí, saludito ahí para ellos. Tiri, tiri, tiri, tiri, tiri. Ya, perfecto. Vamos con más por acá, los últimos. Ya, no tengo más. Ya, queridos amigos, vamos a la música. Vamos a... No, de veras que vamos a ver el tiempo. ¿Cómo va a estar, po? Sí, se me estaba olvidando. Atención para mañana. Mañana 13 de septiembre, San Juan Crisóstomo. Juan Crisóstomo, ¿no? Ya. Temperatura para mañana mínima 0 grados. 0 grados, hasta el helado de 9 de la mañana. Máxima 20 grados. Para el día lunes, mínima de 4, máxima de 22. Para el martes 15, mínima de 5, máxima 23 grados. Miércoles, sí, 16, mínima de 6, máxima 22 grados. Y el jueves 17 de septiembre, cuando sean las inauguraciones, la mínima será de 6 grados y la máxima de 20 grados. El viernes, mínima de 6, máxima de 20. El sábado, ¿tendremos lluvia o no tenemos? No tenemos lluvia el sábado, pero sí tenemos lluvia el domingo. Sí, lluvia débil, pero lluvia igual, ¿sí? Exactamente. Ya. Eso quería comentarles. Sí, no, si el domingo cae su buena guaterona, porque hay 21 milímetros de agua. ¿Sí? Sí. Ya no va, pues. Oye, algo que me queda en el tintero. No. Eso no va, ¿sí? Ya no va, pues. Oye, lo dejamos en una buena programación para ustedes. Tenemos Retrofiesta Emotiva. Todos cordialmente invitados a seguir escuchando la radio. Mañana tenemos la transmisión de la misa a las 10:20 más o menos. Entre las 7 de la mañana a las 10 tenemos... no es la cita del recuerdo. Ya,
pero es música del recuerdo. A ver, voy a meterme a la página, a ver, espérese un poquitito. Me voy a meter a la página para poder ver el tema de... A ver, se me pegó el sistema aquí. Espérese un poquito. Aquí vamos a buscar a Radio Motiva. Voy a salir vestido de la duda. 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

Vamos a abrir la página para poder darle a conocer la programación. Sí, la programación para el día domingo. Sí, día domingo. Tenemos día sábado, día domingo. Ya. A las 7 de la mañana, domingo inolvidable. Ahí está. Música del recuerdo. Domingo inolvidable. Ya. Y a las 10 y media tenemos 10:20. La misa, la transmisión de la misa. Sí. Desde la parroquia de San Ignacio de Loyola. A las 11 y media, la cita del recuerdo. Y a las 5 de la tarde, la maratón tropical. Y a las 21 horas, Motiva Rock. Ya. Ahí estamos entonces con esa programación. Cerrar todo, claro, no hay problema, bueno. Sí, así que ahí está la programación para mañana y nosotros nos vamos. Sí, los vamos con la pata pelada. Ya, los vamos con los lumaquinos, la pata pelada. Ya, y sácale leche a la vaca. Y con ese tema nos despedimos. Muchas gracias, cuídense mucho, que tengan un lindo fin de semana. Ya, y nos encontramos mañana, si Dios así lo permite, en la transmisión de la Santa Misa. Nos vemos, chao, chao.

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3: Son las 9:01 p.m.
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